En la salsa del perreo se llama Me y deseándote, bebé. 7:15.

Bueno, muchachos, seguimos avanzando en esta noche. Tenemos ya las 7:16 minutos, 7:16. El emperador Julio VI

0: Dáselo para Only Jarolito. Omar Mendoza, Niñón, ¿dónde andas?
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0: Saludo para Yonaisis Pombo también.

más salsa del perreo, salsa motelera para hacer cositas. Es Gilberto Santa Rosa, se llama Sin Voluntad. Bueno, muchachos, es tiempo de seguir con más en Olímpica. Voy con talento local. Ellos se hacen llamar The King, Albi y Johan. La canción se llama Dame Luz, Dame Pirotecnia en el Cielo. Oh.

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Valencia. Oye, que no cante esta canción aquí porque no quiero a Lucho Alonso. Oye, yo, a mí eso me da pena, está pegándome un trago delante de ustedes, pero es que ya está la hora del desorden. ¿Quién no me aplaude esto a mí aquí ahora? Aunque se lo tome usted también, usted es artista más que yo.

canción se sabe, el público la canta, ¿no? Quedámonos con el corito. Sí. Vamos, Lucho, tú estás. Yo no valgo un peso, que el caballero quiere esto en esta canción. Si no te

0: Amanecí bendecido. Amanecí bendecido. Usted que me está escuchando, responda así. Háblese usted mismo. Amanecí bendecido. Estoy bendecido para bendecir. La oración de hoy, el mensaje de hoy, la vitamina de hoy va dirigida para todos aquellos que están atravesando una enfermedad, para todos aquellos que están atravesando un malestar, un dolor. Les digo que el único que te puede sanar es Dios. El único que te puede restaurar es Dios. El único que te puede regresar la salud es Dios. El mejor médico por excelencia es Dios. Hoy solamente decide creerle a Dios. Hoy solamente decide confiar en Dios. Hoy solamente decide entregarle tu vida a Dios. Esa enfermedad a la cual tú te enfrentas, la cual tú estás atravesando. Y utilizo la palabra atravesar es porque vas a salir de ella. No te hagas dueño de la enfermedad. Una persona me decía: Happy, mi esposa tiene cáncer. Y yo le dije: cambie su manera de expresarse. Su esposa está atravesando cáncer. Y el cáncer no es muerte. El cáncer es una oportunidad de hacer mejor las cosas.
1: Necesitamos ser como tú.
0: Usted que me está escuchando, no se adueñe de la enfermedad. Diga: mi esposa, mi esposo, un familiar está atravesando. Va a salir de eso.

Trate de vivir más tiempo con esa persona, de decirle cosas más lindas cada día. Hoy cambien su manera de expresarse hacia las situaciones de las cuales usted se enfrenta. Estoy atravesando. No tengo. Estoy atravesando. Acompáñame. Señor Dios Todopoderoso, te pedimos por la salud y el bienestar de la persona que en este momento, Padre amado, está pasando, atravesando por la difícil etapa de la enfermedad. Hoy clamamos a ti porque su salud sea restaurada, que todo mal desaparezca de su cuerpo, de su mente, de su alma, de su espíritu. Dale la fortaleza necesaria para afrontar esa situación con mucho valor. No dejes que recaiga en el mal. Con tu mano poderosa, Dios, ayúdalos a vencer cualquier enfermedad o daño que se esté atravesando en este momento. Señor, sabemos que no somos dignos de ti, pero una palabra tuya bastará para sanarnos. Vamos a hacerlo en primera persona. Señor, sé que no soy digno de ti, pero una palabra tuya bastará para sanarme. Vamos. Señor, sé que no soy digno de ti, pero una palabra tuya bastará para sanarme. Gracias, Padre Todopoderoso. Sabemos que usted ya escuchó nuestras súplicas. Amiga, amigo, usted que está atravesando una enfermedad, le quiero dar un consejo. Y es que no deje de creer en Dios. No deje de confiar en Dios. No renuncie. Esa enfermedad a la cual usted se enfrenta hoy es el medio para creer más en Dios, para confiar más en Dios, para depositar todo en manos de Dios. Esa enfermedad no llegó porque Dios te odia, porque Dios no te ama. No, señorita. No, señor. Es una oportunidad más de vida. Aprovechala. Comparte más. Ama más. Amado Dios, en este nuevo día nos acercamos hasta ti, Dios, con una petición muy especial y con la certeza, Dios, de que nuestros clamores serán escuchados. Padre celestial, hoy, llenos de fe, elevamos una oración para pedir por la salud de todos aquellos que están atravesando una enfermedad, y en especial por, menciona el nombre de esa persona. Vamos, hoy te pedimos por, menciona el nombre de esa persona, la cual necesita de tu luz y de tu sanación. Vamos, ahí repite el nombre de esa persona. Coloca aquella persona que está atravesando una enfermedad, dolores, malestares, colócalo en las manos de Dios. Te pedimos, Dios, cures cada una de las células enfermas de aquellos que hoy padecen una enfermedad, de aquellos que hoy están luchando contra una enfermedad. Que seas tú rompiendo, Dios, las cadenas de este padecimiento, ese padecimiento que ata a nuestros hermanos, a nuestros amigos. Te pedimos, Dios, que los liberes, que los vuelvas sanos y salvos. Todo en tu poderoso nombre, Dios. Dale fuerza, papá, a aquellos que con valor han decidido recorrer el camino de la sanación.

acompáñalos, Dios, en sus terapias. Cúbrelos con su manto, Dios, con el tuyo, con tu manto, Padre. Y haz que no pierdan nunca la fe. Pues la fe es el origen de la sanación monumental. De esas sanaciones monumentales, Dios. Amado Dios. También te pedimos por la familia de aquellos que están padeciendo, atravesando una enfermedad. Cólmalos con paciencia, comprensión y dale inteligencia, sabiduría. Dales, Dios, la entereza para afrontar esa lucha con sus seres queridos. La fuerza para seguir siempre adelante. La sabiduría para tener la palabra precisa. O ese abrazo indicado, amado Dios. Todo en el momento correcto. Padre de bondad, para ti no existe enfermedad que tú no puedas resolver. Para ti no existe enfermedad que tú no puedas sanar, curar. Para ti no hay nada imposible. Por eso, Dios, te pedimos que le des sanidad a todos aquellos que hoy padecen, atraviesan una enfermedad. Acompáñalos en su momento de dolor y permanece junto a ellos, incluso si por alguna razón llegasen a perder la fe. Señor, bendice también con inteligencia y sabiduría a todos aquellos que hoy buscan la cura para cualquier enfermedad, para que la humanidad pueda tener tratamientos más efectivos. A los científicos, a los químicos, Dios, dales sabiduría, Dios, inteligencia, para que puedan encontrar la cura para las enfermedades, porque tu amor y bondad no conoce límites. Y porque todo aquel que se acerca hasta ti, Dios, con fe, obtiene respuesta. Te damos gracias, Señor. Gracias por el don de la salud. Gracias por todas las cosas que nos brindas. A mí, a la gente que amo, a cada persona que está escuchando. Y gracias, Dios. Porque aquellos que hoy padecen alguna enfermedad, muy pronto serán salvos y sanos. Que hoy siempre se haga tu preciosa y perfecta voluntad. Mi amigo, es la fe, mi amiga, la que sana, la que salva. Nada es imposible para Dios. Que Dios te bendiga, que Dios te guarde.

sedientos, cansados, conscientes de nuestra necesidad de ti, más que de cualquier otra cosa.

0: alabanza poderosa para iniciar esta mañana de jueves con la bendición de Dios.
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0: hermosa, ¿verdad? Alabanza hermosa.
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0: jueves con la bendición del más grande, con la bendición de Dios. Que Dios te bendiga, que Dios te guarde. Un abrazo. Vamos a hablar de Dios, buenos días.
1: Y venimos ante ti, oh Dios, sedientos, cansados.
0: Hoy en día muchas personas viven preocupadas, viven estresadas, porque piensan y creen que todos les quieren hacer daño. Yo he visto personas que tienen un delirio ellos mismos, pensando que le quieren hacer daño, que si lo miran mal, si la persona de pronto no lo miró como ella esperaba, ya lo está mirando mal, ya le odia, ya no gusta de esa persona. Todo está en la mente, todo está ahí en el cerebro, en la mente. Déjate de tener ese delirio. Déjate de tener ese delirio.
1: Espérame por la mañana.
0: ¿Te ha pasado que alguien no te responde como tú esperabas? Y de una vez piensas, seguro está molesto conmigo. Usted llega a la oficina y tal vez alguien no le habló como usted esperaba. Y comienza su mente a maquinar. Debe estar molesta conmigo. ¿Qué hice? ¿Qué hice? ¿Qué pasaría? Y comienza usted a buscar en el archivo, en la memoria, qué fue lo que le dijo ayer, antier. Y comienza a darse látigo usted. O muchas veces usted ve que alguien habla en voz baja y usted siente, está hablando de mí. Está hablando de mí. Mira cómo bajó el tono. Están hablando el secreto. Están hablando de mí. A veces nuestra mente empieza a imaginar cosas que ni siquiera están pasando. Y cuando nosotros vivimos pensando que todos quieren hacernos daño, que nos tienen envidia o que están hablando de nosotros, terminamos sufriendo por situaciones que quizás solo existen en nuestra cabeza. Hoy quiero decirte algo. No todo lo que tú piensas es verdad. Hay pensamientos que nacen del miedo. Hay pensamientos que nacen de experiencias pasadas, de inseguridades o de heridas que todavía no hemos sanado. Heridas que están ahí vivas, que no hemos sanado. Hay que sacarse eso de la mente, que cuando la gente habla con tono bajo, están hablando de uno. Si usted va por la calle y no lo saludan como esperaba, ya le odian, ya no gustan de usted, ya le tienen rabia. Todo está en tu cabeza. Hay personas que viven a la defensiva, ven una mala mirada y piensan que es rechazo. Ven una conversación y creen que hablan de ellos. Y si alguien no los saluda y sienten que lo hicieron con intención. Mis amigos, y poco a poco, empiezan a construir una película en su mente. Pero piensa en esto. ¿Cuántas veces tú has sufrido por algo que finalmente descubriste que nunca fue lo que tú imaginabas? La mente puede convertirse en nuestro peor enemigo. Y se convierte cuando dejamos que el miedo interprete cada situación. Por eso necesitamos aprender a detenernos y preguntarnos: ¿yo tengo pruebas de esto? o simplemente lo estoy imaginando? ¿Saben qué dice la Biblia en Filipenses 4:8? Por último, hermanos, consideren bien todo lo verdadero, todo lo respetable, todo lo justo. Dios también quiere enseñarnos a cuidar nuestros pensamientos. Déjate de ir por la vida, por la calle, pensando que la gente te tiene envidia. La envidia sí existe, claro que existe. Pero sácatelo de la mente y del corazón, porque te va a dañar y te va a convertir en la persona en la cual tú vives criticando porque crees que te tiene envidia. En la Biblia hay una historia bien bonita, hermosa, sobre el profeta Elías. Después de vivir momentos difíciles, Elías llegó a sentirse solo, llegó a sentirse asustado y agotado. Él pensaba que estaba completamente solo y que su vida estaba en peligro. Eso pensaba él. Pero Dios se acercó a él, lo alimentó, le permitió descansar y después le mostró que no estaba solo, que todavía había personas que permanecían fieles. Elías estaba viendo su realidad y la estaba viendo desde el cansancio, desde el miedo, pero Dios le mostró una realidad mucho más grande. Cuando nosotros estamos heridos, cuando estamos cansados, cuando estamos llenos de miedo, podemos interpretar todo de manera negativa. Por eso el mensaje de hoy es que no permitas que un pensamiento se convierta automáticamente en una verdad. Que alguien esté serio no significa que esté enojado contigo. Que alguien no te responda no significa que te odie. Que alguien hable con otra persona no significa que esté hablando de ti. A veces simplemente no sabemos lo que está viviendo la otra persona. Hoy quiero invitarte a hacer algo. Por favor, bájale el volumen a esa voz que constantemente te dice que todos están contra ti. Antes de reaccionar, respira, ora, piensa, pregúntate, ¿qué sabes realmente y qué estás suponiendo? Y existe un problema real. Háblalo con tranquilidad. No construyas una guerra dentro de tu cabeza antes de confirmar si esa guerra realmente existe. Y algo muy importante. Si estos pensamientos de que otra persona quiere hacerte daño son constantes, son intensos o te están afectando para vivir tranquilo, busca un profesional de la salud mental, porque eso puede ser una forma de cuidarte. Pedir ayuda no significa estar loco, significa no cargar solo con algo que te está haciendo sufrir y que solo está en tu cabeza. Muchas veces vamos por la vida pensando que todos quieren hacernos daño, y el mayor enemigo eres tú mismo. Revisa, porque tal vez el mayor enemigo que tú tienes eres tú mismo. Usted no tiene que vivir vigilando a todo el mundo. A ti Dios quiere darte paz, pero también quiere enseñarte a distinguir entre lo que realmente está pasando y lo que el miedo te está haciendo imaginar. No le entregues tu tranquilidad a pensamientos que todavía no has comprobado. Dile a Dios en este día: Señor, hoy pongo en tus manos mis pensamientos, mis miedos y esas preocupaciones que muchas veces me hacen imaginar cosas que quizás no son reales. Dile: Dios, ayúdame a pensar con calma, a no juzgar rápidamente y a no vivir creyendo que todos están en mi contra. Dile: Dios, sana la herida, esa que me hace desconfiar de los demás, y dame sabiduría para reconocer lo que es verdadero. Dile a Dios desde el fondo de tu corazón que tú quieres vivir tranquilo, que quieres vivir con un corazón en paz y confiando en que va a estar contigo siempre Dios. Mi amigo, antes de finalizar con esta vitamina, te regalo un consejo de hermano, de pana, de llave, de amigo, porque te quiero. No conviertas una sospecha en una verdad. Antes de creerle a tu mente, busca la verdad, habla con calma y entrégale tus pensamientos a Dios. Que Dios te bendiga. Recuerda que Dios es bueno.

Yo sé lo que tú estás viviendo, porque yo también estuve ahí donde tú estás. Yo también un día estaba en ese lugar donde pensaba que los problemas siempre estaban, que no se acababan los problemas, que todos los problemas se juntaron todos al mismo tiempo, que la plata no alcanzaba, que las cosas en la casa preocupaban, que el trabajo pesaba y la cabeza no paraba, siempre estaba así. Pero así como llega la noche, también llega el amanecer. No confundas una temporada difícil con toda tu vida. Y se los digo por experiencia. Lo que tú estás viviendo hoy es solamente una parte de tu historia. No es el final. Dios también está contigo en esos días donde tú no tienes respuesta, donde solamente puedes decir, Señor, ayúdame. Y quizás hoy no entiendas el propósito de esa prueba, pero algún día mirarás atrás y dirás, pasé por eso y Dios me sostuvo. Dios me sostuvo. Así que aguanta un poquito más, porque la tormenta puede ser fuerte, pero Dios sigue siendo más grande que ella. Que Dios te bendiga inmensamente y que tengas un hermoso día agarrado de la bendición de Dios. Recuerda que Dios es bueno. Dios.

Que Dios te bendiga. Buenos días, buenos días. Feliz mañana de... Feliz mañana de jueves ya, ¿verdad? Con la bendición de Dios. Buenos días, Dios te bendiga. Vamos a hablar de papá. Buenos días, Dios te bendiga. Dios te guarde. Hay algo que vale muchísimo y que a veces regalamos demasiado fácil, y es nuestra paz. Nuestra paz vale muchísimo y usted se la entrega a otro fácil. Mi amigo, mi amiga, no permitas que cualquier comentario, que cualquier persona o cualquier problema te robe la tranquilidad. Hay gente que va a hablar de ti y tú ni siquiera vas a entender el porqué. Déjalos hablar. Hay situaciones que tú no puedes cambiar. Entrégaselas a Dios, porque tú no puedes controlar lo que los demás piensan, pero usted sí puede decidir cómo va a vivir. Usted no tiene que responder cada provocación. Usted no tiene que explicar cada decisión. Y mucho menos tienes que demostrarle a todo el mundo quién eres. Dios conoce tu corazón. Así que hoy, escoge la paz. Escoge la paz. Que tu corazón esté tranquilo. Que tu conciencia esté limpia. Y que tu confianza esté puesta en Dios. Mi amiga, mi amigo, no vale la pena ganar una discusión y perder la tranquilidad. Cuida tu paz, cuídala, porque es un regalo demasiado bonito para entregárselo a cualquiera. Que Dios te bendiga inmensamente y que tengas un hermoso día, agarrado de la bendición de Dios. Recuerda que Dios es bueno. Dios.

0: Que Dios te bendiga, que Dios te guarde. Feliz mañana. Hoy es 17 ya de septiembre, ¿verdad? Dios te bendiga. Dios te guarde. Bendiciones, bendiciones. Hoy en día hablamos mucho de salud mental, pero todavía hay personas que creen que decir "no estoy bien" es una señal de debilidad. Muchos sienten hoy que tienen que mostrarse fuertes todo el tiempo, aunque por dentro estén cansados, preocupados, tristes o enfrentando situaciones que nadie conoce. Levanta la mano, Jesús. Hoy en día usted ve hablar a las personas de salud mental, aunque no tenga fuerzas, pero les da miedo reconocer que están mal. No lo reconocen. No reconocen que tienen problemas. Y le digo esto. ¿Y sabe por qué el mundo está así? Y es porque el sistema nos ha inyectado eso en el corazón, en la mente, en la cabeza, en el cerebro. Hoy el mundo está acelerado. Hoy en día vivimos en un mundo acelerado. Mucho trabajo, responsabilidades, problemas, redes sociales, mensajes, expectativas. Todo el tiempo parece que tenemos que producir más, responder más rápido y demostrar que podemos con todo. Eso lo ha hecho el mismo sistema. Yo te he dicho esto muchas veces. Rara la persona que escucha un audio en WhatsApp normal. Todo el mundo anda corriendo, lo escucha en 2X. Ya Instagram también tiene 2X. Y ya todo el mundo es el mismo sistema. Nos ha vendido que tenemos que vivir acelerados. Y si no lo hacemos, pensamos que nos vamos a quedar. Y yo decía, papá Dios, hoy en día poco a poco hemos terminado de normalizar el cansancio, el estrés, la ansiedad y el vivir sin tener siquiera un momento para nosotros. Tenemos para todo el mundo, pero nunca para nosotros. Quiero decirte algo hoy. Haz una pausa. Haz una pausa. Hacer una pausa no es de perezoso. No. Hacer una pausa. Hacer una pausa es reconocer que estás cansado. Y eso no te hace débil. Cuando tú dices "yo no estoy bien", tampoco significa que hayas perdido tu fortaleza. Mis amigos, el primer paso para acercarte a Dios es reconocer que lo necesitas. El primer movimiento que usted tiene que hacer para buscar a Dios es reconocer que lo necesita. Jesús, que está mal.
1: Necesitamos ser como tú.
0: Búsquelo así.
1: Haz nuestro carácter más.
0: Mis amigos,
1: ayúdanos.
0: En la Biblia hay una historia,
1: Señor,
0: que encaja perfectamente con esto. Y es la historia de Elías. Elías, después de vivir un momento muy fuerte, Elías llegó a un punto en el que se sintió agotado. Y Elías tuvo miedo. Elías quiso rendirse. Elías se apartó. Elías se acostó debajo de un árbol. ¿Y sabes qué hizo Dios con él? Dios no lo regañó. Dios no lo regañó. ¿cómo vas a sentirte así si tienes fe? Dios entendió su cansancio. Dios no le dijo eso a Elías. Dios no le dijo: oye, Elías, ¿cómo vas a sentirte así si tienes fe? Dios no le dijo eso. Dios primero permitió que descansara, le dio alimento y después habló con él. Qué hermoso es entender esto. Dios también se interesa por lo que pasa dentro de nosotros. Por eso hoy, si tú estás atravesando un momento difícil, si estás pasando por una dificultad, no tengas miedo de reconocerlo. No tengas miedo de hablar lo que sientes. Eso a ti no te hace débil. Pedir ayuda no te hace menos hombre. No te hace menos mujer. No te hace menos fuerte ni menos creyente. Al contrario, pedir ayuda requiere de valentía. Porque se necesita valor para decir: no puedo con esto solo. Se necesita humildad para reconocer: necesito que alguien me escuche. Y se necesita mucha fortaleza para dar ese primer paso y buscar acompañamiento. Usted no tiene que esperar a estar completamente destruido para pedir ayuda. Hable con alguien de confianza. Busque orientación profesional si la necesita. Nos han vendido que los psicólogos son para los que están mal de la cabeza, para los locos. Nos han vendido eso. Necesitamos un psicólogo que nos oriente, que nos escuche. Ellos son profesionales. Ellos no van a ir por ahí divulgando lo que tú le cuentas. Los psicólogos son profesionales. Usted, si tiene miedo de contarle su vida a alguien, a un supuesto amigo, acérquese donde un psicólogo para que lo oriente. Eso es mentira. Que ellos son para los locos. Mentira. Todos necesitamos orientación. Todos necesitamos un momento de soltar lo que llevamos por dentro. Hágalo. Descanse. Ponga límites. Apague por un momento el ruido de las redes sociales. Date permiso de respirar y de cuidar lo que llevas por dentro. Y es porque usted no puede dar lo que no tiene. Recuerda algo, y es importante que lo recuerdes. Pedir ayuda no significa rendirse. Significa decidir que quieres seguir adelante y que no quieres hacerlo solo. Hoy quiero preguntarte algo. ¿Qué necesitas hacer por tu mente y por tu corazón? ¿Qué necesitas? ¿A quién podrías decirle hoy con sinceridad: necesito hablar? ¿A quién podrías? ¿A quién? Tal vez ese pequeño paso por un momento sea precisamente el comienzo de algo mejor. Mi amigo, de verdad, te lo digo porque te quiero. Y cuando yo les cuento, cuando les digo esto, es porque yo también estuve en ese lugar. Yo también me cargaba. Yo también salía destrozado muchas veces, con ganas de renunciar, de rendirme. Yo busqué ayuda un día. Doblé rodillas, le hablé a Dios y busqué una psicóloga. Yo pensaba que el mundo estaba acabando conmigo. Y yo busqué ayuda. Y eso no me hizo menos persona. Al contrario, me dio fortaleza. Mis amigos, ese es el primer paso que usted debe hacer: buscar a Dios, pedir guía, orientación. Y si está pasando por un momento difícil, recuerda que lo que estás sintiendo hoy no define toda tu vida. Este momento puede cambiar. Usted no tiene que resolverlo todo hoy, porque Dios sigue contigo en el proceso. Te lo digo porque te amo, porque te quiero. No te conozco, conozco a muchos. No sé a quién le va a llegar este mensaje. Yo no sé quién necesitaba escuchar esta vitamina, pero lo hago con el amor del mundo. Lo hago porque quiero que tú estés bien. Porque lo que nos ha vendido el sistema hoy nos está haciendo daño. Que Dios te bendiga, oíste, que Dios te guarde. Recuerda que Dios es bueno. Dios es grande.

0: Venimos ante ti, oh Dios, sedientos.
1: Hay algo que puede estar robándote la paz sin que te des cuenta, y es la envidia. Porque la envidia no siempre se ve como querer que al otro le vaya mal. A veces simplemente aparece cuando miramos la vida de alguien y pensamos, pero ¿por qué él sí y yo no? ¿Por qué él sí y yo no? Cuando ves a alguien prosperando, cuando ves que alguien compra una casa, cuando ves que otra persona está estrenando un carro, donde consiguió un trabajo mejor, donde tiene una relación bonita, donde aquella persona está cumpliendo un sueño, y en lugar de alegrarte, algo por dentro comienza a incomodarte. Y es ahí donde tenemos que detenernos. Porque cuando empiezas a comparar tu vida con la vida de los demás, dejas de disfrutar lo que Dios ya te ha permitido tener. La Biblia nos habla de Caín y Abel. Caín vio que la ofrenda de su hermano había sido aceptada, y él permitió que los celos y la envidia crecieran dentro de su corazón. Y lo que comenzó como una comparación terminó convirtiéndose en algo mucho más doloroso. Por eso hay que cuidar lo que dejamos crecer dentro de nosotros. La bendición de otra persona no significa que Dios se olvidó de ti. Que alguien avance no significa que tú estés atrasado. Que otra persona reciba una oportunidad no significa que la tuya nunca llegará. Tu camino es tuyo, y quizás hoy tú necesitas dejar de mirar tanto lo que el otro tiene y comenzar a agradecer por lo que Dios está haciendo contigo. Porque mientras tú estás mirando la cosecha de alguien más, quizás estás dejando de cuidar la semilla que Dios puso en tus manos. Alégrate por aquel que está creciendo. Celebra al que está logrando sus sueños. Y cuando llegue tu momento, también habrá alguien que se alegrará contigo. No permitas que la envidia te robe la capacidad de agradecer. Pídele a Dios un corazón limpio, capaz de celebrar las bendiciones ajenas sin sentir que eso disminuye la tuya. Y es porque cuando tú entiendes que Dios tiene un propósito diferente para cada persona, dejas de competir y comienzas a vivir. Y recuerda esto, lo que Dios tiene para ti no necesita ser comparado con lo que tiene otra persona. Tu bendición tendrá tu nombre, tu proceso y tu tiempo. Así que hoy, en lugar de preguntarte por qué él sí y yo no, pregúntate: Señor, ¿qué quieres enseñarme con lo que estás haciendo en mi vida? Y quizás ahí empieces a encontrar una paz que ninguna comparación puede darte. Que Dios te bendiga inmensamente y que tengas un hermoso día, agarrado de la bendición de Dios. Recuerda que Dios es bueno. Dios es grande.

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0: esa es la versión qué?
1: La versión acomodarte a él.
0: Sí, acomodarte. Por favor. Para no pisarlo, compa. Sí, señor, ya tenemos las 6 de la mañana, 19 minutos. Feliz mañana de este hermoso día. Hoy es jueves 17 de septiembre, mi hermano. ¿Cómo está mi compadre Bello?
2: Todo está bien, mi hermano, gracias a Dios.
0: Gracias a Dios.
2: Por favor.
0: Gracias a Dios, no tenemos tiempo para estar mal en Guadalupe Bucal para todos ustedes. Mi compadre Alex Petro, siempre en sintonía a esta hora en Olímpica. Vamos a darle unos buenos días, mi compadre.
3: Buenos días, buenos días, buenos días, buenos días.

0: mundo entero. A todos los quiero gratis y sin papel de regalo y sin factura. Champú de cariño para todos ustedes. ¡Familia! ¡Ay, Dios mío! ¡Dios es bueno!
1: Sí, señor, Dios es bueno. Indiscutiblemente, Dios es bueno, es maravilloso.
2: Vale,
1: así. Oiga, póngame ahí disquito de cumpleaños, que quiero felicitar a dos personas que se encuentran en plaza. ¿El
2: jinglecito de cumpleaños?
1: El jinglecito de cumpleaños.
2: Eso va con
0: ustedes, patrón.

0: cumpleaños a William Narváez.
1: William Narváez.
0: Sí, señor, está de cumpleaños hoy de parte de toda la familia, en especial de mi compadre Alex Petro. Un abrazo para William Narváez. Feliz cumpleaños, que Dios le bendiga enormemente.
2: Bien. Oye, William, la buena.
1: También déjame felicitar a mi hermana en la boquilla, Anita Ortega Franco. Anita, mi hermana, feliz cumpleaños de parte de todos tus hermanos, tu papá, mamá, y de parte de este medio con mi abuelita. Happy birthday to you, te quiero gratis, sin papel de regalo y sin factura. Champú, cariño para ti, para todo, de parte de todos tus hijos y de toda tu familia en la boca.
0: Eso. Colóqueme ahí la canción de Dandy White, hijo.
3: Hijo.
0: Sí, señor. Por favor, le agradezco con todo el alma y el corazón.
3: Aquí lo que usted diga, eso es.
0: Eso va. Vale.

0: cuando lo reprendemos, lo regañamos, es porque los odiamos. Es porque queremos lo mejor para ustedes.
1: Señor. Y esa canción que pongo a continuación es porque hoy se encuentra de cumpleaños aquella personita que un 17 de septiembre del año 2010 me enseñó a ser, o me enseñó el significado de ser padre. Hoy está cumpliendo años mi hijo, 16 años ya.

0: la profesión que no se enseña en ningún lado. El Dios de la vida. Y él me enseñó a ser, o lo que significa ser papá. Siempre quise serlo y él me dio la dicha. Y hoy por eso, 16 años después, quiero agradecerle a Dios por la maravilla de hijo que me ha dado y que lo llevo en el corazón. Él sabe que lo amo mucho.
1: Por favor.
0: Amigo Juan Pablo, para todos los que conocen, ahí me dicen que se creció Juan Pablo.
2: GT Music, compadre.
1: Dígale unas palabras así de esa.
0: No, nada.
1: Que le llegue el alma a Juanpa.
0: No, nada, que él sabe que tiene un papá gruñón, pero que
1: lo ama.
0: Sí, que lo amo con todo mi corazón. Él sabe el amor tan grande que yo le tengo. Y pues nada, hermano. Un día como hoy se me revuelve todo porque.
1: Vamos a hacer algo, vamos a dejarle esta canción al peladito Juanpa. Oye, Juanpa.
3: 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Hay que no sentirse orgulloso. Venga, papi, cuando el Dios mío nació, no joda.
1: Oye, Juan Pablo, tu papá te ama.
3: Aquí lo tiene llorando, papá.

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1: Ya son exactamente las 6:29. Aquí están las noticias en Olímpica Estéreo. Good morning, Lau. Buenos días, noticias.
2: Bueno, mucha atención. Una cámara captó el atraco a una pareja frente a su casa.
3: ¡Tírame la plena!
2: En la tarde de ayer se hizo viral en redes sociales un nuevo atraco a mano armada, esta vez en una calle popular del barrio El Reposo. Una cámara de seguridad grabó el momento en que una pareja a bordo de una motocicleta llegó al frente de una vivienda que sería donde residen y su mascota los esperaba con ilusión. La mujer desciende de la moto y carga unas bolsas de mercado que habría comprado en un reconocido almacén. Comienzan a buscar las llaves entre sus pertenencias, pero algo interrumpe la búsqueda. Dos tipos, también en moto, habían frenado frente a ellos, habían bajado y comenzado a intimidar con armas de fuego. En la cámara quedó grabado el momento de la intimidación, incluso se alcanza a apreciar el rostro del delincuente, quien viste jean, chaqueta gruesa de color azul y una gorra blanca. El ladrón despojó de sus pertenencias y se marchó con su cómplice, quien lo esperaba a unos metros adelante vestido de negro y sobre una moto. La placa del vehículo también quedó grabada. Los sujetos se marcharon y la pareja quedó frente a la reja de la vivienda intentando entrar y con la impotencia que deja un acto como el que acababan de vivir. Las autoridades, al parecer, ya tienen conocimiento sobre este atraco y están buscando a los responsables.
1: Ya tenemos las 6:30 en Olímpica, 6:30, las noticias a esta hora en Olímpica Estéreo.
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2: Atención, a John Valdés le quitaron la vida en un solar en Mandela.
3: ¡Tírame la plena!
2: Aunque es notoria la disminución de homicidios en la ciudad y sus corregimientos, en lo que va de este año no deja de preocupar las acciones violentas en la ciudad, sobre todo las ocasionadas por intolerancia y que dejan víctimas mortales. En las últimas horas se conoció que otro joven perdió la vida en medio de una riña, esta vez en el barrio Nelson Mandela. La Policía Metropolitana atendió el caso y confirmó que ocurrió a eso de las 7 de la noche del pasado lunes 14 de septiembre. La institución añadió que esa noche, en una zona que conecta con el barrio Genequín, hallaron el cuerpo sin vida de un joven al que posteriormente identificaron como John Valdés Vivero y lo atacaron a cuchilladas. Añade que de acuerdo con información recolectada con allegados al joven, se pudo establecer que la víctima habría estado involucrada en una riña ese mismo día, pero sobre el mediodía eso se investiga si la muerte está relacionada con este hecho de intolerancia, ya que su familia cree que es la más cercana posibilidad. Por el momento no hay capturados por este hecho, pero tampoco las causas que generaron el acto de intolerancia. Las autoridades siguen investigando los móviles y buscando las hipótesis posibles.
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1: 6:32 en Olímpica, 6:32 más noticias.
2: Mucha atención, a un menor de 16 años lo balearon en la cabeza en un ataque en el Cerro de la Popa.
3: ¡Tírame la plena!
2: En la unidad de cuidados intensivos del FIRE permanece el adolescente de 16 años que balearon en la cabeza en medio de un ataque que ocurrió en la noche del pasado lunes en las faldas de la Popa. De acuerdo con versiones preliminares, el menor y un grupo de amigos bajaban en motos del mirador del Cerro de la Popa con dirección hacia el sector San Pedro y Libertad en Torices, cuando en medio del camino apareció un hombre que al parecer disparó varias veces. Uno de esos proyectiles impactó al joven en la cabeza. Eran las 10:20 de la noche aproximadamente. Otra de las informaciones que se conoció en el sitio de los hechos deja entrever que el menor se movilizaba en motocicleta junto a varios amigos cuando se habrían encontrado con un hombre que presuntamente portaba un arma de fuego. Al intentar alejarse del lugar, el sujeto habría realizado varios disparos. Uno de los acompañantes del adolescente habría sufrido un rozón de bala, mientras que la víctima recibió el certero impacto en la cabeza. El adolescente fue trasladado rápidamente a una clínica cercana en Torices, donde de inmediato le prestaron los primeros auxilios y lo intubaron. El martes se conoció de fuente oficial, lo llevaron a una UCI pediátrica debido a la gravedad de sus lesiones.
1: Atención, 6:33 en Olímpica, 6:33, se temprano más bacano, vamos con el pico y placa para el día de hoy, señor Happy, y el estado del tiempo para este día maravilloso hoy jueves.
5: Señor Pico y Placa,
1: hermano mío,
5: vehículos particulares, taxis y motocicletas, sí señor.
1: Hoy es jueves, Pico y Placa para vehículos particulares y motos. Que terminen, escuchen bien y anoten, por favor. Jueves, Pico y Placa para 5 y 6, los vehículos particulares y motos 5 y 6 y los taxis 7 y 8.
5: ¿Qué nos depara hoy el día, el estado del tiempo, Lorita Vanessa?
2: Bueno, mis hijos lindos, a esta hora tenemos 27 grados de temperatura, tendremos una máxima de 34, hoy hay cero probabilidad de lluvia, según el reporte del clima, lo que viene es calorón.
5: Hay sopa el día de hoy, entonces, así que prohibido tomar sopa entonces.
2: No, y se puede tomar sopa, pero si usted tiene un buen abanico, un patio que...
1: Claro, patio de lleno de... claro que no todas las sopas.
5: Sí.
1: De lenteja hoy no tome, porque esa guarda más calor. Claro.
2: Aquí una sopa de lenteja se enfría, se necesita Dios y ayuda.

0: más cruel, si la sopa de lenteja o el jugo de tomate de alga?
1: Ahí empatan.
2: No, pero es que ese es el menú de un amigo mío hoy. Sopa de lenteja y jugo de tomate de árbol.
1: Tiene una cosa sabroso.
0: Ay, tan bonito.
2: Pero frío. 6:35 en la Olímpica.

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1: Escribí un WhatsApp que dice...

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1: Avanzamos en esta mañana, ya tenemos las 6 de la mañana, 44 minutos, 6:44 en Olímpica. Estas son las noticias más importantes. Es ahora, en temprano es más bacano.
2: ¡Tírame la plena!
3: Atención, una moto arrolló a una mujer en el carril de Transcaribe.
2: ¡Tírame la plena!
3: En el carril de Solomoto, como dicen por ahí. Un fuerte accidente de tránsito ocurrió en la mañana del jueves en la avenida Pedro de Heredia, cerca del barrio España, frente a la institución Unitecnar. Lo que se sabe es que la mujer adulta mayor cruzaba la vía cuando fue arrollada por una moto. El impacto se dio sobre el carril exclusivo de Transcaribe. De inmediato, muchas personas se acercaron para auxiliarla y también llamaron a una ambulancia. Tras la llegada, los paramédicos realizaron las respectivas maniobras y la trasladaron a un centro médico cercano. Precisamente se desconoce el estado de salud de la mujer, que al parecer se encontraba sola en el momento del accidente. Sobre el conductor de la moto se supo que también resultó herido, pero no se tiene más información sobre esa persona.
1: 6 de la mañana, 45 minutos, 6:45 minutos, noticias.
3: Y mucha atención, usuarios de Afinia ya pueden consultar los consumos diarios a través de una aplicación.
2: ¡Tírame la plena!
3: Habilitó en su página web una herramienta que permite a hogares, comercios y empresas consultar su consumo diario de energía. Para acceder a esta información, los usuarios solo deben ingresar al portal Consulta tu consumo diario y digitar el número de identificación del cliente, el NIC, que aparece en la factura. La herramienta llega en un momento clave. De acuerdo con el IDEAM, las condiciones asociadas al fenómeno del Niño continúan fortaleciéndose, con una probabilidad del 90% de alcanzar una intensidad muy fuerte durante el último trimestre de este año y con incrementos significativos en las temperaturas proyectadas para distintas zonas del país. En la región Caribe, equipos como aires acondicionados y ventiladores son fundamentales para afrontar las altas temperaturas. Por ello, Afinia busca brindar a sus clientes información útil y herramientas prácticas que les permitan conocer mejor sus hábitos de consumo y tomar decisiones más conscientes sobre el uso de la energía. En nuestra región necesitamos sentirnos frescos y confortables, especialmente durante los días de altas temperaturas. La invitación no es a dejar de utilizar los equipos que necesitamos, sino usarlos de manera más eficiente. Palabra más, palabra menos para esa gente que está sentada viendo televisión y prende el abanico y se para y se va para otro lado y deja el abanico prendido. Ya saben que esa gracia no la pueden hacer. No le están diciendo no utilicen el abanico, no utilicen el aire, no. Sí lo pueden utilizar, pero responsablemente. ¿Cómo te vas a parar y vas a dejar el abanico prendido? Esa abridera de la nevera.
1: Total. Y a los pelos que les cae una abridera.
3: Consume bastante energía. El abanico prendido y no hay nadie. ¿A quién le está echando fresco el abanico? Y el cargador conectado consume luz. El cargador conectado sin estar cargando.
1: Consume bastante.
3: Sí. El air fryer consume bastante. El televisor prendido y nadie lo está viendo. Apaga esa vaina.
4: Eso es poco prendido ahí.
3: Hay que ahorrar, hay que ahorrar.
1: Hay que ahorrar
3: bastante. Hay que ahorrar luz porque la vaina está mal. Cuando le están diciendo que lo van a castigar por consumir más de la cuenta de la energía, dice uno, carajo, está la vaina maluca.
4: Yo tengo un sobrino, mi señor tiene un sobrino que pone... Se pone en el celular y el abanico, en los peceros y en la casa, mamá. Yo ahí ven acá por si lo tienes el abanico, apagalo. Y es mío, yo no creo que te pase, me lo va a pasar todo el día aquí. Todo el día el abanico, no, pero no va. No, entonces salen del cuarto, para el baño y el abanico prendido. Mía, te voy a bañar, apague el abanico.
3: Son vainas de las personas.
4: Sí, no.
3: Esas son vainas de las personas que pagan el recibo.
4: No, claro.
1: Claro.
3: No estoy diciendo nada de algo, eso es un tema aparte. Pero no es mentira. Uno se vuelve cantaletero.
1: Es verdad,
3: Cuando uno es el que paga.
4: Claro.
3: No, entonces me da rabia. Ese recibo así, uno no quiere ni prender.
4: Yo subo al tercer piso y veo los cuatro así mía con los focos prendidos. Y digo, oye, pero ven acá, tú pagas recibo. No, eso no va así, mamá. No, eso no va.
1: Claro.
4: Hay que respetar.
1: Pero ¿sabe una cosa? ¿Cómo se le quita eso? Dale la responsabilidad a ellas que paguen el recibo. Que paguen el recibo. Acá tú.
3: No prenden.
1: Ay, papi, no prenden.
4: No lo prenden.
1: Hago una reunión. A partir de hoy, entre las dos me paguen el recibo de la luz. Para que veas tú cómo te ahorran.
3: Mira,
1: te ahorran. Hasta a ti te la van a montar, papá, paga. Yo últimamente.
3: ¿Verdad? Cuando uno es que saca se mete la mano en el bolsillo, uno la piensa.
4: Yo últimamente estoy durmiendo en el sofá a mediodía, compa.
5: Yo no prendo aire a mediodía.
4: Claro,
5: yo tampoco. Y echo la esposa para de la suegra. Vaya para de la suegra. Prende el aire allá.
4: Ya tú estás maluco.
1: Sí, pero le metes un abaniquito a la vaina, ¿no?
5: Un abaniquito,
1: claro.
5: Sí.
1: El abaniquito
3: es menos.
1: No, es menos. Claro. Claro, la compa, pero tú abres ese aire. Ah,
5: es más, a veces me voy para la cola en patio.
3: Claro. Claro. Papi, tienes patio, papi. Voy a refrescarse por
4: allá. Un chinchorro bien vacilado, papi.
5: No, chinchorro me da mareo.
4: Sí.
3: Debe estar miedo para que te dé mareo, chinchorro.
5: Yo me monté en una hamaca y... Pero llamo a Hugo.
1: No, cuando yo arranqué por primera vez a montarme en una hamaca, sí me dio, pero cuando yo estuve en la vida militar, esa era nuestra cama. Sí. Chinchorro, papi, yo ahí ya se me quitó. Y ahora donde yo veo una maquita, mi hermano, ahí te va.
4: Que no pueden dormir chinchorro y tampoco pueden dormir con tordo. Tienen que sacar la cabeza porque se siente
1: chido. Ansiedad.
5: Es más, medio, te digo una verdad. Ajá. A mí no me gustan las casas de dos pisos. Porque muchas no tienen ventana. Y cuando queda el cuarto oscuro, mi hermano, yo doy grito.
4: Casado
5: piso, me gusta los
4: pisos. Casado piso, casado piso sin ventana, está cruel.
1: ¿Y cómo haces tú para dormir?
5: No, siempre tiene que estar en poquito del aire a veces. Algo hay, pero a mí no me gusta la oscuridad. No me gusta.
1: O sea, completamente
5: porque,
1: no.
5: Porque es que la sensación de una persona que está ciega, la verdad.
1: Sí.
5: Y eso es horrible. Que tú abras los dos y no veas nada. Que los. No.
3: Pero está oscuro.
5: Yo no sé cómo hay personas que se meten en un cuarto y todo oscuro.
3: No.
4: Bajo el tiro me da los focos.
3: Ajá.
4: Voy a dormir con fuego prendido.
1: Total.
5: Chili se fue de para Bogotá y fueron 6 días con los focos prendidos.
1: Ah, no, pero ya lo tuyo es cobardía ya.
5: No, compa, a mí no me gusta la oscuridad.
3: No te ves tan viejo, Javi.
5: No me gusta la
3: oscuridad. Bueno, hay noticias que tienen que ver con la fiesta de independencia de la ciudad de Cartagena.
1: Uy, ¿cómo?
3: Ya es oficial la agenda festiva de las fiestas de independencia de la heroica.
1: ¡Oh!

0: fecha cada una de las actividades que se van a estar desarrollando en la ciudad de Cartagena en el marco de las fiestas de Independencia.
1: Ayer fue el lanzamiento.
0: Sí, señor. Arrancamos ayer con el lanzamiento oficial de las fiestas de Independencia y continuamos el próximo viernes 2 de octubre con el primer preludio.
1: Carajo, ya.
0: Ay, papi, entonces, ¿qué vas a esperar? Preludio octubre de la localidad 1 en el barrio Canapote.
2: ¡Eta! Dios mío.
0: Continúa el viernes 9, es decir, el viernes siguiente, con el preludio de la localidad 2, el que está en el Polideportivo del Pozón. Ese era el preludio que hacían en el barrio Las Palmeras.
1: Ah, ok. Lo cambiaron.
0: Para el Pozón.
1: Sí.
0: Ay, señor.
1: El Polideportivo del Pozón.
0: Sí, señor. El jueves 15 de octubre es el preludio universitario. Y el jueves 16 es el preludio de la localidad 3, el de Blas de Lezo. La nómina de artistas.
1: ¿Cuál es?
0: Increíble, increíble para estos eventos. Ahí está Fari Ortiz, está Mr. Black, está Rafa Pérez. No, eso mejor dicho, una nómina grandísima. Son muchos.
2: De Fari Ortiz hoy para esa
3: onda. Ese es el de Pozón.
2: No, bueno, de Blas de Lezo.
0: Continúa el viernes 23 con la noche de candela y jolgorio de tambores en la Plaza de los Coches. El miércoles 28 será la fiesta de los periodistas, donde ustedes nunca van, muchachos.
1: Sí, vayan, nunca nos invitan.
2: Nos invitan a uno.
0: Claro que los invitan.
1: Sí, a mí no me ha llegado.
0: Tienen que ir.
1: Ese día vamos a organizar para ir.
2: Por favor.
1: Vamos ahí, vamos a ir por este año, vamos a ir a todas esas.
0: No va a haber peinilla que peinando en
1: esta fiesta. Sí, señor, esta fiesta que no me esperen en la casa.
0: Bueno, mucha atención, que la noche de tradición festiva y traje artesanal es el viernes 30. Es decir, estamos hablando de que todo el mes de octubre ya se mete en fiestas.
1: Pero normalmente el primer viernes de octubre no arrancaba la cuestión.
0: Sí,
1: el 2 de una vez.
0: Claro que sí. Noviembre, Ángeles Somos el primero de noviembre, que es un domingo.
1: Sí.
0: Y el desfile de Ángeles Somos, que va a ser en el Centro Histórico. El martes 3 de noviembre es la noche de talentos en el Teatro Adolfo Mejía. Y el viernes, el Cabildo de la Normal, que eso es tremendo.
1: Ah, el colegio de la Normal, sí.
0: Sí, señor. Y el desfile de traje de baño del reinado, de la candidata reinado de Independencia.
1: Wow.
0: Qué muchachas tan bonitas.
2: Dios mío.
1: ¿Sí?
0: Oye, qué nivel, qué nivel. O sea, no es por nada, pero antes las peradas del reinado de la Independencia se veían bien, se veían bonitas. O sea,
1: este año.
0: No.
2: Oye,
0: año es una cosa que yo no te puedo explicar. Eso parece el concurso nacional de la belleza, Miss Universo.
1: Oiga,
0: oye, qué muchachas tan espectaculares este año.
1: Y a todos los eventos de esas mujeres que nos inviten, ahí vamos
0: ahí
1: a estar.
0: Ahí va a estar Nandito, por supuesto, sí, que no va a haber peinado
1: este año,
0: que lo peine. Sábado 7.
1: Este año va a soltar la perra.
0: Él, ¿cómo va a ser?
3: Cuidado, no explique nada. Dele, patrón.
0: Yo también la tengo que dar toda yo.
1: Oh, claro.
0: El último año de... ¡Qué desorden! Bueno, el 7 de noviembre es la velada de elección y coronación del reinado corregimental, las fiestas de los actores festivos y el segundo preludio del magisterio. Eso es en Blas de Lezo.
1: Okay.
0: El domingo 8 va a ser el desfile de las diversidades, donde hace nuestra representación ahí la Purru. Y las fiestas de grandes lanceros. El 9 de noviembre, lunes, la entrega de llaves a las candidatas del concurso nacional de belleza, que también van a estar aquí. El miércoles 11, la ofrenda floral, la sesión del Consejo Distrital en el acta de independencia y el desfile en honor a los héroes de la independencia. El jueves 12 es el bando.
1: ¿El jueves 12?
0: Sí, señor.
1: ¿A las 10 de la mañana?
0: Sí, señor. 10 en punto de la mañana arranca el desfile del bando. Usted se levanta a las 6.
1: ¡Oiga!
0: Ojo. Se alista, desayuna bien.
1: Sí, sí,
0: desayuno
1: sí.
0: De perrenque.
1: De perrenque. Okay.
0: A las 8:30 de la mañana, como tarde, usted tiene que estar en el centro.
1: Ya.
0: Y a las 10 en punto sale el alcalde.
1: Así que el 11.
0: ¿Cuál es el primero que sale? Los bomberos y el alcalde.
1: Recuerden que este año hay una... Hay un desfile militar también, de la Armada,
0: claro
1: también,
0: sí,
1: de las fuerzas militares.
0: El viernes 13, aquí tienes,
1: ajá,
0: el Festival Náutico de Independencia,
1: ey,
0: y el Bololó del Arsenal.
1: Papi, yo le digo algo, que nosotros que estuvimos el año pasado allá, ese Bololó del Arsenal, yo no me había dado cuenta. Compa, ahí ponen una tarima con las imágenes, papi, una tarima con una imagen, una pantalla tabloide de lo que está pasando. O sea, se escucha el audio y también
4: el concierto. Entonces, ahí.
1: Incluso acá afuera nos escuchaban a nosotros cuando estábamos animando. Papi, eso es la locura.
0: Y te vas a ir para atrás.
4: Suelta la barba.
0: Porque el Festival Náutico son dos días.
1: Sí.
0: El 13 viernes y el sábado. 14.
1: Sí.
0: Artistas confirmados para viernes y sábado del Festival Náutico en la ciudad de Cartagena.
1: ¿Cuáles son?
0: Juan Luis Guerra.
1: Juan Luis.
0: Aparta. Rafa Pérez.
1: Canta vallenato.
0: El grupo Nietzsche.
1: Wow.
0: Sider.
1: Irta.
0: BL.
1: Oiga, lo trajeron.
0: Sí, señor.
1: Oiga.
0: Cris y Ronnie.
1: Ajá.
0: Héctor Nasa.
1: Irta.
0: DJ Dever.
1: Oiga.
0: Sider.
1: Oiga.
0: Y creo, me pareció haber visto que Silvestre.
1: Sí, por ahí también
0: pero vi no que me Silvestre. Aparece aquí en la página del Universal.
1: El Treme también va a estar por ahí.
0: Sí,
1: va,
0: sí, ya mencioné al Treme.
2: Al Luister.
1: También está Luister.
2: Por favor.
0: Mejor dicho, tremenda nómina, pero una cosa
1: de lujo.
0: Para los que tienen su bote o para los que tienen plata para pagar un cupo en el bote, espectacular. Y para los que no, está el bololo del Arsenal, que es ahí mismo,
1: ahí
0: pero en tierra.
1: En tierra, claro.
0: Entonces,
1: así que los mares de las lanchas están, ya tú sabes. Bueno, muchachos.
0: El domingo 15 sería el cierre con el cabildo de Getsemaní y la velada de elección y coronación del reinado popular de las fiestas de independencia. Prometen las fiestas de independencia este año en la ciudad de Cartagena. Y lo que siempre se le pide a los oyentes de Olímpica, excelente comportamiento, que disfruten y que todos los que vengan de otros lugares, de Colombia y del mundo, sean bien recibidos, tratados con amor, con respeto y que disfrutemos nuestras fiestas porque son las mejores.
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0: amigos, este vallenato, ahí está Nelson Velázquez. Los Inquietos se llama Buscaré Otro Amor, sonando en Olímpica Estéreo.
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0: Bueno, señores, ya tenemos las 8, o más bien las 7 de la mañana, 11 minutos en Olímpica. De la mañana, 11 minutos, y antes de irnos con nuestro amigo Happy, con la reflexión de este día, una palabra de bendición para todos ustedes, vamos a reportar, desde muy temprano nos están escribiendo por acá, nos están mandando nota de voz, los conductores olimpiquistas, con una situación, un accidente que se presenta exactamente a la altura de Los Ejecutivos, en la avenida Pedro de Heredia.
3: Señor conductor,
0: olímpica, el dato por ahí, muchachos.
4: Buenos días, muchachos, bendiciones a todos. Happy, Laura, Nando, Mello, para informarle movilidad, 50 se encuentra ahí, avenida Pedro Heredia, sentido Cuatro Vientos, con Balamparo, debajo del, ahí en el puente, en la rotonda, hay un accidente, un carro, parece ser un moto, y está montando en el andén, y la movilidad está 50, hay dos, tres ambulancias ahí recogiendo como que los heridos.
0: Eso, exactamente en la glorieta que del puente de las gaviotas. Antes de la glorieta, ahí está el accidente, un carro montado en un andén. Está la movilidad 50. Otro reporte que nos hace Lucho Taxi también es la entrada de Manga. La entrada de Manga. ¿Usted se metió por Manga hoy?
5: Sí, señor.
0: Ahí hay como agua por todos lados, no sé.
5: Fue que se subió la marea.
0: Sí, eso parece que sí, exacto. Con que se subió como la marea y la movilidad está súper lenta y eso es lo que está haciendo de que de pronto haya trancón en la entrada de Manga. Normalmente hay trancón, normalmente la movilidad de ahí es bastante lenta y con eso ya te podrás imaginar. Así que si va para Manga, tome una vía alterna, ¿vale? 7 de la mañana, 13 minutos en Olímpica Estéreo, 7:13, temprano más bacano.
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8: Amiga, amigo, todos tenemos problemas. Y creo que es importante recordarlo. Porque a veces miramos la vida de los demás y pensamos, ese sí está bien, a esa persona todo le sale perfecto. Esa persona está excelente, no tiene preocupaciones. Pero la realidad es que no sabemos qué está viviendo la persona que tenemos al lado. Todos tenemos problemas. Ninguna persona puede llamar a Olímpica Estéreo a esta hora y decirme, Happy, mi vida es perfecta. Nadie puede hacerlo porque todos tenemos problemas. Hay personas que llegan al trabajo sonriendo, pero vienen preocupados por una situación en su casa. Hay quienes hacen reír a todo el mundo, pero cuando llegan a su habitación, tienen cosas que los hacen llorar. Hay personas que parecen tenerlo todo, y aún así están luchando con situaciones que nadie conoce. Todos tenemos problemas, todos estamos enfrentando algo. La diferencia está en cómo decidimos enfrentarlo. Y aquí quiero recordarte algo. Usted no tiene que tener todas las respuestas hoy. Usted no tiene que aparentar que eres fuerte todo el tiempo. Si estás cansado, reconoce que estás cansado. Si necesitas ayuda, pídela. Y si hay algo que no puedes solucionar hoy, entrégaselo a Dios y sigue caminando. Dios, Jesús, en la Biblia, en el Nuevo Testamento, nos dejó un mensaje. Que en el mundo tendremos aflicciones, pero que confiemos porque Él ha vencido el mundo. Jesús, Dios, nunca nos prometió una vida sin problemas. Nos prometió que no estaríamos solos. Así que mi amiga, mi amigo, escucha bien, todos tenemos problemas. Usted no se escucha aquí en Olímpica Estéreo a todo el equipo, aquí que Laura, Nando, Mello, el Cochi, el Emperador, todos hablamos con amor, tratamos de llevar felicidad, tratamos de llevar mucha alegría, pero también enfrentamos dificultades. Lo que sucede es que aprendimos a confiar en Dios, a descansar en Dios, y no dejamos que las cosas nos roben la paz. Hoy, entrégale esa preocupación a Dios. Y vengo a recordarte que tú no estás sola, tú no estás solo. Que Dios te bendiga inmensamente y que tengas un hermoso día, agarrado de la bendición de Dios. Recuerda que Dios es bueno, Dios es grande.

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1: Hey, levántate bien informado a toda la gente que se conecta con nosotros. Por ahí nos reportan Basurto que esta hora está 5354. Está fluye Basurto en la movilidad. Qué bien. Saludo para nuestro amigo Jorge Mario. Ahí está. Escuchando Olímpica Estéreo. 7 de la mañana, 25 minutos. A esta hora en Olímpica vamos con el resumen de noticias, muchachos.
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3: Mucha atención, no sé si ayer tuvieron la oportunidad de verlo porque se hizo viral el video en el que atracaron a una pareja en la puerta de su casa.
4: Sí, sí, señor.
3: Se hizo viral en redes sociales un nuevo atraco a mano armada, esta vez en la calle del barrio popular El Reposo. Una cámara de seguridad graba el momento en que una pareja a bordo de una motocicleta llega al frente de la vivienda donde viven y la mascota hasta los estaba esperando ahí en la terraza. La mujer baja de la moto, carga unas bolsas de mercado, comienzan a buscar las llaves entre sus pertenencias, pero algo interrumpe la búsqueda. Dos tipos en moto frenaron, se bajaron, comenzaron a intimidar a estas personas. En la cámara queda registrado el momento de la intimidación, incluso se puede apreciar el rostro del delincuente, la placa de la motocicleta y la persona que también lo estaba esperando en la moto. Las autoridades al parecer ya tienen conocimiento sobre ese atraco y están buscando a los responsables. Mira que ellos llegan, se bajan de la moto y van a buscar las llaves para entrar. Tú no sabes que eso es una cosa que yo toda mi vida he considerado una papaya.
1: Sí, claro.
3: Y ojo, voy a aclarar algo. Yo no estoy justificando al bandido, porque uno como ciudadano debería poder estar en la puerta de su casa sin problemas.
1: Exacto.
3: Pero por ejemplo, yo voy llegando a mi casa, cuando, bueno, digamos yo porque vivo en un edificio, pero antes, iba llegando a mi casa y yo traía la llave en la mano.
1: Claro.
3: Y yo entraba y eso era una sola carrera, porque tristemente,
1: desafortunadamente,
3: tristemente uno tiene que vivir así, como total, corriendo, como a la expectativa, como con miedo, porque en cualquier momento a uno entrando a la casa,
1: así es,
3: lo pueden atracar. Qué cosa tan terrible.
1: Total.
3: Mire que ahí, ¿qué tanto se puede morir una persona buscando una llave? Llave en un bolso y ahí llegan, pan, quieto, te quitan lo que te quitan y Dios no lo quiera, pasa algo más grave. Así está la ciudad de Cartagena. Esta es la realidad que está en la heroica actualmente con el tema de la inseguridad. Dios mío, ni uno ni buscar la llave en el bolso puede.
1: Totalmente. 7 de la mañana, 27 minutos en Olímpica, 7:27 y temprano más bacano de Olímpica Serio.
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3: Bueno, mucha atención, a John Valdés le quitaron la vida en un solar de Mandela.
2: ¡Tírame la plena!
3: Aunque es notoria la disminución de homicidios en la ciudad y sus corregimientos en lo que va de este año, no deja de preocupar las acciones violentas en la ciudad, sobre todo las ocasionadas por intolerancia y que han dejado víctimas mortales. En las últimas horas se conoció de otro joven que perdió la vida en medio de una riña, esta vez en el barrio Nelson Mandela. La policía atendió el caso y confirmó que ocurrió a eso de las 7 de la noche del pasado lunes. La institución añadió que esa noche en la zona que conecta con el barrio Genequín hallaron el cuerpo sin vida de un joven identificado como John Valdés Viveros, que fue atacado a puñaladas. De acuerdo con la información recolectada con allegados al joven, se pudo establecer que la víctima habría estado involucrada en una riña ese mismo día, pero al mediodía se investiga si su muerte está relacionada con este hecho de intolerancia, ya que su familia cree que es la más cercana posibilidad.
1: Atención, ya tenemos las 7 de la mañana, 28 minutos en Olímpica. Saludos para toda esa gente que se conecta también a través del TikTok, @OlímpicaCartagena. Un abrazo para ellos. Y los que están en sintonía en cualquier parte de Cartagena, de Colombia y el mundo, este es el resumen de noticias.
2: ¡Mírame la plena!
3: A un menor de 16 años lo balearon en la cabeza en un ataque en el Cerro de la Popa.
2: ¡Tírame la plena!
3: En una unidad de cuidados intensivos permanece el adolescente de 16 años que balearon en la cabeza en medio de un ataque que ocurrió en la noche del pasado lunes en las faldas de la Popa. De acuerdo con versiones preliminares, el menor y un grupo de amigos bajaban en motos del mirador del Cerro de la Popa con dirección hacia San Pedro y Libertad, cuando en medio del camino apareció un hombre que al parecer disparó en varias oportunidades. Uno de los proyectiles impactó al joven en la cabeza. Eran las 10:20 de la noche aproximadamente. Otra de las informaciones que se conoció en el sitio deja entrever que el menor se movilizaba en moto junto a varios amigos cuando habrían encontrado a este hombre que presuntamente portaba un arma de fuego, y al intentar alejarse del lugar el sujeto habría realizado varios disparos. Uno de los acompañantes del adolescente habría sufrido un rozón de bala, mientras que la víctima recibió el certero impacto de bala en la cabeza.
1: Dios mío. 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
3: Bueno, y para resolver el problema de la luz, ustedes saben que ahora uno no puede consumir luz de más, uno tiene que ahorrar con este tema del fenómeno del niño. Han creado una aplicación para consultar los consumos diarios y así llevar un control, Nandito.
1: Ajá.
3: Afinia habilitó en su página web una nueva herramienta que permite a hogares, comercios y empresas del Caribe colombiano consultar su consumo diario de energía. Para acceder a esta información, los usuarios solo deben ingresar al portal Consulta tu consumo diario y digitar el número de identificación del cliente, el NIC, que aparece en la factura. La herramienta llega en un momento clave, ya que de acuerdo con el IDEAM, las condiciones asociadas al fenómeno del niño continúan fortaleciéndose con una probabilidad del 90% de alcanzar una intensidad muy fuerte durante el último trimestre de este año y con incrementos significativos en las temperaturas proyectadas para distintas zonas del país. En la región Caribe, equipos como aires acondicionados y ventiladores son fundamentales para afrontar las altas temperaturas. Por ello, Afinia busca brindar a sus clientes información y herramientas que les permitan conocer mejor sus hábitos de consumo y puedan tomar decisiones más conscientes sobre el uso de la energía.
1: 7 de la mañana, 31 ya en Olímpica Estéreo, 7:31.
3: Esos aires míos de la sala.
4: Ay, Dios mío.
3: Esos aires míos de la sala tienen rato que no saben qué es prenderse.
1: Nada, amigo más.
4: Yo en el cuarto mío no lo prendo, abro la ventana.
3: Es más, ahorita tocará hacerles mantenimiento por no usarlo.
5: Por falta de uso.
3: No, mi amor. Estoy autorizada. Y eso que se levantan de la silla y dejan el abanico prendido. Con eso, manito. Está viniendo la luz cara. No dejes el cargador conectado si no estás cargando el celular. Ahorra, hijo lindo.
5: Oye, hablando de la noticia ahorita del atraco allá en el barrio del Tremen.
3: Sí.
5: Me dice el cuñado por acá y me dice, compa, y eso, eso no es todo. Las que cogen motos y que sacan el celular para pagar la carrera por Nequi.
3: Esa es otra cosa.
5: Ese es otro papá.
3: Yo sí me he dado cuenta bastante que la gente se baja de la moto y va a pagar por Nequi y sacan el celular. Linda. Ay, linda, va a sacar la plata. Ve un corresponsal, se te en tu vueltico ahí, tu menudito, linda.
5: Por favor.
3: Ese teléfono, guárdatelo aquí entre el pantalón.
5: Sí, señor. Que te digan que tienes un bulto, no importa, pero guárdate.
3: Aquí en el seno, la cosa, qué sé yo, muchacho.
1: Bueno, Laurita, y hay noticias que tienen que ver con noviembre. Hay noticias que tienen que ver con todo lo que se viene para estas fiestas de noviembre. Oiga, ¿quién lo iba a creer? ¿Ya?
3: Ya.
1: Ya a partir del otro mes.
3: Ayer justamente Nandito me estaba preguntando, bueno, ¿y cuándo empieza la vaina? No, ya en octubre. ¿Ya qué falta? Nada.
1: Oye, el próximo 2 de octubre ya...
3: Ayer fue el lanzamiento.
1: Con foforro.
3: Ayer fue el lanzamiento de la fiesta. Arrancan con todos los preludios a partir del viernes 2 de octubre.
1: Oiga.
3: El primero es en Canapote, el 2 de octubre. El 9 de octubre es en El Pozón, que fue trasladado el preludio de la localidad 2, que normalmente era
1: en Las Palmeras.
3: Ahora está en El Pozón.
1: Pozone.
3: El jueves 15 es el preludio universitario y el viernes 16 el preludio de la localidad 3, el de Blas de Lezo.
1: Cierta.
3: La noche de Candela es el viernes 23 de octubre, la fiesta de los periodistas es el 28, eso es un miércoles. Allá entendí porque es que nosotros no vamos, es que las hacen la mitad de la semana.
1: No, pero nosotros una vez fuimos.
3: No, pero tenemos que ir esta vez.
1: Este año hay que ir a toda esa clase.
3: Vamos a ir a toda esa vaina que nos inviten.
1: A todos los que nos inviten.
3: Damos sí a todos.
1: Sí,
3: señor. Sí a todos.
1: Damos sí a todos.
3: El viernes 30 es la noche de tradición festiva y traje artesanal. El domingo 1 de noviembre es Ángeles Somos. El martes 3 es la noche de talentos. El viernes 6, el cabildo de la Escuela Normal Superior de Cartagena.
1: Bueno,
3: y el desfile en traje de baño de las candidatas del reinado popular.
1: Ajá.
3: El 7 es el cabildo de Boca Chica, la elección y coronación del reinado corregimental, la fiesta de actores festivos y el segundo preludio del magisterio. El domingo 8 es el desfile de diversidades, donde va a estar la Purru.
5: Ajá.
3: Y la fiesta de grandes lanceros. El lunes 9 de noviembre es la entrega de llaves a las candidatas al concurso nacional de belleza. El miércoles 11 de noviembre, que es el día de nuestra independencia.
5: Claro que sí.
3: Se hace la sesión en el consejo, la ofrenda floral, el desfile en honor a los héroes de la independencia. El jueves, como normalmente venimos acostumbrados, los jueves de esa semana es el bando.
5: Oiga,
3: el desfile de independencia que arranca este año a las 10 de la mañana.
5: ¿Será que van a dejar pasar por alto el 11? Porque normalmente siempre hacen un champlundún ahí en el centro.
3: No, seguramente.
5: Seguramente.
3: Sí, seguramente.
5: O sea, vamos a ir trasnochados para
3: el bando.
5: Para el bando.
4: No, para esa.
3: ¿Sabes que la fiesta empieza el de octubre? Sí. Ya desde octubre uno va a perder sueño. Es lo que dice
5: Dani. Y dale, que quien duerme en esos días.
3: Es verdad.
5: Pero era la amiga.
3: Si hay una persona que ama las fiestas de independencia, es Daza.
5: Totalmente. Saludos para mi hermano John Duque.
3: Ay, un abrazo, echando papá. El cuento que estaba en un preludio.
5: Ajá.
3: Y le dieron los dolores y fue a parir.
5: Ajá.
3: Fue a parir.
5: Estaba metido en el preludio.
3: El preludio
4: así
3: a parir.
4: Así leña. Buena.
5: Ah, salió buena. Y con el que
3: estaba embarazada y se fue por preludio. Y ella le dio lo que le dio y se la llevaron y ya. ¡Guau!
5: Buena. Bacanísima. Más bacano. ¿Quién oíste lo que dice? ¿Qué? ¿Quién duerme en esos días?
3: No te estoy diciendo que ya no he hecho los cuentos.
5: Verdad.
3: Que mira, si yo de vaina no paría ahí en la tarima con Fariotti.

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0: clásico. Se llama El Papelito, suena tan olímpico, serio. Buena champeta, buena champeta. Bueno, Flaco. ¿Cómo dice?
1: Puro petardo.
0: Puro petardo, Dios mío. Así es. ¿Cómo dice Cartagena?
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0: Bueno, muchachos, 8 de la mañana, 2 minutos ya en Olímpico Estéreo, 8-2.
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0: muchachos. ¿Cómo vamos?
1: Yo no sé si a usted le ha pasado que usted está en una farmacia, en un banco, en una droguería.
0: Ajá.
1: Y está la gente comprando y están los turnos pasando y pasando y pasando. Y cuando llega el turno, usted se para la cuestión.
2: ¿Cómo va a ser?
3: Sí, ya rabia.
0: Es verdad.
2: Es verdad.
0: Es verdad.
1: Está en una farmacia esa de la GPS. Ajá. Tenía el número 60. Llegué yo, iba por el 50. 51, 52, 50. 59, se paró la vaina ahí.
0: Ah, ok.
3: No, y la peor vaina es que hay una casilla de su papá y no llaman. Mira, yo, pero llama, mamá. Que tronco y hay otro más. No, que fuera el servicio.
2: No, y te pasa, hay dos filas y te pasas tú para la otra fila porque la tuya se detuvo y empiezan a llamar la que tú estabas.
1: Ey, así pasa.
0: Es verdad. Es verdad, compa. Bueno, muchachos, 8 de la mañana, 4 minutos. ¿Qué tal si esta hora nos vamos con el tema de conversación para que la gente opine?
1: Dale, patrón.
0: Oiga, por ahí nos reportan, mi hermano Miguel Torreglosa me está reportando que el trancón de la entrada de Manga llega hasta las Estivas.
3: Uy.
0: Las Estivas, mi hermano. Eso está bloqueado, entrada de Manga. Basurto también congestionado. Crisantoluque también congestionado. ¿Qué está pasando?
2: Usted tiene la gripa. Movilidad es reducida ahí en la entrada de Manga porque hay agua en la calle.
0: Exacto.
2: Hay agua, no sé si fue que se subió la marea.
0: Le metieron un crirrón y la vaina.
3: Yo no, tengo una vaina.
2: ¿Sabe
3: Manga
2: qué fue lo que pasó? Pero hay agua, entonces sí. Eso hace que los carros pasen súper suave.
3: Usted pasa con su carro ahí, vale mía, llevaron a un lavadero enseguida porque saca esa sal, vale mía. Como se la de ahí dos o tres días, papi, se pone esa vaina rancia.
0: Sí. Cierta. Puede mandar papel.
1: ¿Usted cada cuántos días la basura?
3: Puede mandar mensaje. Yo lo lavo semanal.
0: Cada vez otra vez. Bueno, eso está bien.
3: Voy a la boquilla y ya lo hago.
0: Así es. Sí. Claro.
1: Está bien, padre.
0: Bueno, hoy en temprano es más bacano.
4: ¡Me gustaría!
2: Oye, me gustaría desayunar así, tipo hotel.
0: Tipo brunch.
2: Tipo brunch.
0: Ay, brunch.
2: Qué rico.
0: Así.
2: Me gustaría. Pero bueno, vamos para adelante.
0: En otros tiempos te diría, ¿qué te diría yo?

0: Guisado con coco.
1: ¡Ay, qué rico!
2: Te gustaría, pero bueno, no puedes.
0: No puedo.
3: Sí puedes. No debes.
0: No debo.
2: No debo, exacto. Tienes que poner a tortar pescado.
0: Por favor.
2: Sí, porque tú nada más puedes.
1: Ay, tan bonito el medio se ve con esa camisa.
2: Sí.
1: Tan lindo.
2: Vamos.
4: ¡Le gustaría
3: que me gustara la Uyama!
1: Ni la Uyama no le gusta a nadie, nada más a Lana.
0: No, da mamá la
2: Uyama. ¿A Lana?
0: La Uyama, tú la cocinas con candela y la licua, que vaina.
2: Fíjate que a mí me pasó una vaina con la Uyama. A mí me la echaban en las sopas y yo nunca comí. Pero una vez me fui en aquel entonces con mi padrastro para allá, para un pueblo, duramos fin de semana. Y allá en los pueblos hacen una finca y ya, hicieron un sancocho, pero de eso
0: trincado.
2: Y ahí estaba la Uyama. Yo dije, hoy es el día que pruebo la Uyama, para que. Y la Uyama en la sopa original. Compi, de ahí para adelante yo en mi sopa pura Uyamita, mi hermano.
3: Un día escuché una filósofa llamada Laura Vanessa, que nosotros somos lo que nos dan.
2: ¿Sí?
1: Claro.
3: Sí. Claro. Un ejemplo, si a usted no le gusta la Uyama es porque en su casa nunca le brindaron.
1: Es correcto.
2: No, lo que pasa es que en la casa se hacían, pero uno a veces dice que no le gustan las cosas sin ni siquiera probarlas.
1: Es como las personas que dicen que la comida de la mamá es la mejor comida.
0: Todo el mundo.
1: O la comida de la abuela es la mejor comida. ¿Pero por qué? Porque crecimos con ese sabor.
2: Con ese sabor, claro.
1: Y cada vez que probamos comida, por ejemplo, cuando los hombres se casan, que consiguen mujer, que las mujeres cocinan, obviamente, a su manera, nunca van a sentir
2: lo mismo.
1: Cuando están comido con la mujer, la comida de la mujer, y después vuelven donde la mamá un día y
2: claro,
1: les hace la sopa. ¿Qué pasa? Que la mente de ustedes se va a la infancia.
2: Exacto.
1: A esos recuerdos bonitos. Bueno, esta sopa sabe a cuando mi mamá tal vaina.
3: Por
1: eso ustedes dicen, no, la comida de la mamá o de las abuelas es la mejor.
0: Mi difunta madre cocinó un hotel llamado Capilla del Mar. Ya no existe.
2: Claro. No existe. El hotel Capilla del Mar sí existe.
0: No, mi mamá cocina, era una de las mejores cocinas del mundo. Porque yo te digo, la mejor arepa que me comió yo me la hizo la mamá Laura. Esa arepa se la ha hecho la que sea.
1: Así,
0: sí, señor. Yo lo digo, yo me hago gusto comiendo, bro. Jodada.
2: En todos los aspectos, ¿no?
0: Por favor.
1: Comiste arepa hace como una semana, ¿cierto?
0: Una semana.
1: Bueno, vamos a dar en octubre, volvemos a comer arepa.
2: Sí, el 2 de octubre.
1: Dos arepitas
2: día,
1: ahí.
2: Dos
1: arepitas, sí. Listo, señor. Ya está planillado él, ¿se estás escuchando?
2: A mí me da risa la señora esa que yo le digo, le mandó una nota a vos, que no, que Laura tal, que dijo que iba a traer una arepa y tal. Le ella lo escuchó mi pusi que, soba.
3: Soba.
0: Oye, Nando, un día le dije yo a la señora esa mandé la arepa y la señora esa mandó que es poco arepa. Ese día nada más vino Laura, Kiki y yo. Y yo solo me mamé esa arepa. De esta está
1: luego. Es verdad.
2: No, yo ayer me comí una también con carne molida.
3: Y eso que no probó la arepa que yo hago.
2: Oh,
3: pues yo la hago con maíz.
2: Sí.
3: Claro,
1: yo tengo una amiga que hace arepa.
2: Sí, sí. Bastante.
1: Está bien.
2: Okay. Vamos para adelante. Vamos.
4: Me gustaría.
2: Vamos a
3: ver si me
2: lo soy.
3: Una peluquería.
1: ¿Qué?
3: Esa tiene una peluquería.
1: Bendito sea Dios.
2: Ah, sí, tijerita ahí.
1: Bueno.
2: No, que compraron basta. Una tijera nueva para hacerle una punta a una muchacha también.
1: Ay, Dios mío.
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0: Mira.
5: Novias para todos. Clau, me gustaría que Laura sea la madrina de mi hija, que acabó de nacer.
2: Ay, qué lindo. Vamos.
1: Que yo sea la madrina
3: de su hijo. Repite porque no
2: sí, la madrina, que sea la madrina de su hijo.
1: Ay,
2: vamos.
4: Me gustaría.
6: Buenos días, yo escucho Olímpica Estéreo. Me gustaría oír una ranchera en la madrugada.
2: Oiga,
6: como sí. A las 4:30, a las 4.
3: ¿Cuál quiere? Yo te la pongo.
0: Póngala a las más y
2: te oye, sí, buena. Tiene que ponerle una ranchera. Para el amigo que se prepare, que vamos a entregarle ranchera en la madrugada. Cuate. Ya está ahí, está ahí. Vamos.
4: Me gustaría.
0: Yo no soy heterosexual.
2: ¿Cómo?
1: Yo no soy heterosexual.
2: Ve.
1: Ya lo quité, no sé
2: para
1: dónde cogió.
2: Está
6: más ignorado. Que padre que quiere que Laura sea la madrina de su hija.
1: Porque son así. Porque son así, oigan, cambien, dense de
2: Laura
1: eso.
2: Escuchó.
1: Yo escuché eso, lo que ajá.
2: Vamos.
4: Me gustaría
7: hacer el Waka Turbo. Bendiciones para todos ustedes, mi vale, la buena.
2: ¿Y para qué quieres decir? Tú lo eres. Vamos.
4: Me gustaría.
7: En serio, porque me pone de todo. Me gustaría probar la arepa de Laura.

0: ¡Ey, ey, ey, Laura!
1: Ya se la comieron.
0: ¡Ey!
2: Una cosa.
0: Pero ¿sabes una cosa, Laura? Que a mí me gusta de la arepa, me gusta es el pedacito, el último pedacito que queda.
3: La esquinita, compa.
1: Ay, esa cortina.
4: Se la empanada.
1: De la empanada.
2: Oye, pero tú no sabes que eso cuando dicen el que. Cuando le dicen a uno, quiero que sea el padrino de mi hijo, tienen que ser serio.
1: ¿Por qué?
2: Tienen que ser serio.
0: ¿Por qué?
2: Porque a mí me dijeron, tenía apenas un mes de embarazo. Happy, para que sea el padrino de mi hijo. Compa, yo me puse botarata.
4: Sí,
2: yo le llevaba yogur.
1: Pero ven, luego los padrinos son para que estén dando y dando y
2: oye,
1: dando.
2: No da.
4: A mí me pasó lo contrario. Yo, mi señora va a bautizar a un muchacho de la boquilla. Y voy a la iglesia acompañada a mi señora. Y ahí había un boquillero que no me hablaba. Y voy a bautizar y no voy al padrino y me cogió a mí. Venga, hoy en día estoy el padrino de la muchacha. Compa, ya está grandota.
2: Ya te habla.
4: Entonces ya me habla.
2: Pues sí, bueno. Tienen que ser serio. ¿Sabes por qué? Porque me pusieron y que, Happy, para que seas el padrino de mi hijo. Un mes.
0: Ajá.
2: Yo le llevaba yogur, queso, agua de maíz, bollo de mazorca, de todo. Y un día, peladito nació.
0: Ajá.
2: Y yo, todavía feliz, digo, voy a tener mi primer ahijado. Un día vi una fiesta frente a mi casa. Digo, mami, ¿qué cumpleaños? Ese es el bautizo del ahijado tuyo.
1: ¿Cómo va a ser?
0: ¿Te engañaron?
4: Yo reclamo lo mío.
0: Buenos días.
5: Buenos días.
0: Vamos.
5: Me gustaría ser espectador en la boda de Laura. Solamente un espectador para ver esa ceremonia. Miguel Blanco desde Nueva York.
0: ¡Oiga! Nuestro amigo Miguel. Hombre, usted está demorado. Compre los tiquetes y véngase, hombre.
5: Claro, cuando den la fecha voy ahí porque quiero ser un espectador.
0: Hombre,
5: para ver la boda de nuestra amiga.
1: Ay, está bonito, gracias.
0: ¿Sabe quién es Miguel Blanco, Laurita? El que vino aquí, ¿qué día?
2: Estaba en República Dominicana.
0: Que vino con la esposa también.
1: Sí.
0: Claro, hombre, Miguel.
1: Un abrazo.
0: Ahí nos ponemos de acuerdo para darle la fecha para que venga.
4: Y ese día vino, nos cayó de verano.
5: Claro, ya estoy comenzando a juntar el regalo ya.
0: Eso.
1: Okay, maravilloso.
4: Ese día Miguel nos cayó de espera así como okay. Estamos sin desayuno. Y hermano, quiere chicharrón.
0: Ya,
2: o sea, nos cayó de como hoy.
4: Ya, así como hoy.
0: No, ya se fue. Miguel no escuchó la live. Más bacán. 8:13 minutos.

0: salsa, un montón de estrellas. Polo Montañés sonando en Olímpica Estéreo. 8 de la mañana, 23 minutos en Olímpica, 8:23. El temprano más bacán, ¿no? 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
1: Bacanísimo. Más bacán.
0: 8:24, Laurita.
2: Bueno, mi querido y estimado Nando, compañeros y a todos los olimpiquistas, información importante que tenemos a esta hora, y hay una invitada muy especial, mi gran amiga Ketty Barrios, y es que es la líder de Vigilancia de Salud Pública en la ciudad de Cartagena y nos acompaña aquí en nombre de Mutual Ser. Bienvenida, Ketty.
3: Hola, muchas gracias. Gracias a los oyentes y también a todos los afiliados de Mutual Ser.
2: Bueno, Ketty, y vamos a hablar de algo que nos preocupa mucho como cartageneros y es el tema del dengue.
3: Así es. Hoy vamos a hablar del dengue. Vamos a hablar que en el país tenemos más de 70.000 casos de dengue reportados en el sistema de vigilancia. Pero si hablamos de todas las regionales donde opera Mutual Ser, tenemos que decir que Bolívar es uno de los departamentos con más casos de dengue, con más de 4.000 casos.
2: Imagínate.
3: Eso es una cifra alarmante.
2: Así es. Y desde Mutual Ser, bueno, ¿qué estamos haciendo para evitar eso?
3: Exactamente. Desde Mutual Ser y en cabeza del doctor Galo Viana, que es nuestro gerente nacional, se han desplegado planes de acción para contrarrestar este impacto. Y si hablamos de Cartagena, tenemos 800 casos en Cartagena.
2: ¿Nada más aquí?
3: Nada más en Cartagena. Y todos somos responsables de cortar esa cadena transmisora del dengue. El dengue es una enfermedad viral transmitida por un mosquito que se llama Aedes aegypti. ¿Dónde se reproduce? En aguas limpias, en aguas sucias. Así que todos somos responsables de cortar esa cadena transmisora.
2: No, que tienen un charco en el patio, pero eso es agua sucia. Mira, sea charco, sea limpia, sea sucia, sea una alberca donde usted coge el agua todos los días, ahí se puede reproducir.
3: Claro que sí, se puede reproducir en llantas llenas de agua, en floreros dentro de la casa, en los baldes, en los tanques donde uno almacena el agua. ¿Y qué pasa? Que ahorita viene el fenómeno del Niño, que empieza en octubre y se extiende como a finales del año 2027. Comenzamos a almacenar agua por la sequía, porque se van a reducir las lluvias, entonces tenemos que todos ponernos alertas y eliminar todos estos criaderos para cuidar a nuestra familia, cuidar a la comunidad y obviamente a toda la sociedad en general.
2: Porque entre otras cosas, cuando hablamos de dengue también hablamos de casos graves que claro se han presentado.
3: Claro que sí. Actualmente podemos decir que no tenemos mortalidades por dengue. Gracias a Dios no tenemos mortalidades por dengue, pero eso no quiere decir que tenemos que bajar la guardia. Porque hay signos característicos del dengue y la gente tiende a automedicarse.
2: ¿Cuáles son los signos?
3: Tenemos fiebre alta de inicio súbito, dolor retroocular o detrás de los ojos.
2: Okay.
3: Tenemos malestar general o lo que dice uno, dolor en los huesos. Y viene la gente y generalmente, o muchas...
2: Ahí uno dice, ay, tengo un malestar, me quiere dar la gripe, me quiere dar la virosis.
0: Eso, tengo el cuerpo estoy congestionado.
3: Y tú vas a la farmacia y resulta que dice, ay, mira, dame un matrimonio.
2: Ajá.
3: Así y te pasa. Pones un diclofenaco y te pones un ibuprofeno y resulta que esto predispone sangrados internos. Entonces, todos somos responsables de acudir a nuestra IPS más cercana y con un examen fácil y rápido podemos saber si tenemos o no dengue.
0: Pero una preguntita, ¿hay un tiempo estipulado que debe esperar la gente con esa maluquera para poder acercarse a los centros médicos?
3: No.
0: Porque allá uno va, por ejemplo, uno va a X, donde uno va en la urgencia y dice, le preguntan primero, ¿cuánto tiempo tienen? Si uno le dice uno, no, tienes que esperar más de 3 o 4 días que tengas la maluquera para poderte atender.
3: Habitualmente nosotros esperamos 3 días, pero ¿qué pasa con estos síntomas? Fiebre alta, sin gripa, sin congestión nasal, que uno llama sin congestión nasal.
2: ¿Y esta fiebre dolor? ¿Qué?
3: Sí. ¿A causa de qué viene esa fiebre?
0: Okay.
3: Tenemos también, nos salen unos brotes o unas plaquitas en la piel.
0: Sarpullido, podría ser.
3: Sarpullido, como uno le dice. ¿A causa de qué? Tenemos dolor de cabeza intenso que no se quita. ¿A causa de qué? Entonces comienza uno como a amarrar todos esos síntomas que vienen acompañados de qué. Entonces ahí uno dice, espérate, después de 3 días no es normal que continúe con esto, tengo que asistir a una IPS más cercana. Pero lo que te digo, muchos cometemos el error de asistir a una farmacia que...
0: automedicarnos.
3: Te dicen y te automedican con un medicamento que claramente no... Primero, no te lo está recomendando un médico, y segundo, que puede agravar el cuadro y convertir de un dengue sin signos de alarma a un dengue grave que puede ocasionar hasta una muerte.
2: Una persona que está diagnosticada con dengue, ¿cómo debe ser el tratamiento?
3: Una persona que está diagnosticada, primero tenemos que hidratarnos. Lo primero que hay que hacer es hidratar. El dengue se contrarresta hidratando a la persona. Así que lo primero que usted va a hacer en casa antes de ir a cualquier médico es hidratarse. Tienen que primero confirmarse el tratamiento, y segundo, el médico automáticamente le va a mandar reposo, quedarse en casa y esperar que las plaquetas, porque ¿qué pasa con el dengue? Que baja las plaquetas, sí, y le comienzan los sangrantes. Hay que esperar un tiempo de reposo para poder... para que mejoren los síntomas.
0: Doctora, hay varios, además de los síntomas, hay varios tipos de dengue, ¿no?
3: Sí, tenemos 3 tipos de dengue que se reportan en el Sistema Nacional de Vigilancia. ¿Cuáles? Tenemos signos, dengue sin signos de alarma, dengue con signos de alarma y dengue grave. ¿A quién le puede dar dengue? A todos. Pero tenemos una población priorizada a la cual desde nuestra EPS le hacemos seguimiento: menores de 5 años, gestantes, mayores de 65 y personas con comorbilidades. El diabético, el hipertenso, el que sufre de POC y el que tiene cáncer, porque esta es nuestra población donde generalmente tienden a complicarse más los casos. Y como te decía inicialmente, la invitación hoy es que todos cortemos la cadena transmisora del dengue, y es tapando los tanques, eliminando los criaderos y cuidando justamente a nuestra familia, que es pues nuestro, en el hogar, que es lo principal.
2: Lo importante es la prevención.
0: Claro que
2: la
0: sí.
2: Es lo más importante, porque ya después de que uno tiene, Dios no lo quiera, ese virus, después es más difícil todo el asunto.
3: Así es más difícil, y sobre todo que de pronto a una persona le dio un dengue sin signos de alarma, pero a tu familiar, a tu abuela, a tu hijo, a tu esposa, puede que ese dengue pase a un dengue grave.
2: Bueno, al dengue no le des posada, es la campaña que tiene Mutual Ser para Cartagena, y que esos casos sigan disminuyendo.
3: La idea con esta campaña es que todos conozcamos cuáles son los signos de alarma, cuáles son los signos, que evitemos la automedicación y asistamos a nuestra IPS más cercana para evitar
0: complicaciones. Oiga, repítame, doctora, antes de culminar, esos criaderos que normalmente nosotros los hacemos, pero sin querer.
2: Sin querer.
0: ¿Cuáles son esos? Estar pendiente a qué exactamente en la casa.
3: Aguas almacenadas o estancadas, las llantas que habitualmente hay en algunas...
0: Las que cogen para hacer ejercicio.
3: Que se llenan de agua. Cuando llueve se llenan de agua, y esa agua ahí es donde se acumula o donde se crea la larva para la producción del mosquito.
0: Incluso hay barrios que todavía tienen paredes con picos de botella.
2: Ahí también,
3: Que sí, en los picos de botella también se almacena. En todo lugar donde se almacena el agua es un criadero y es un foco principal para que se críe el mosquito, y efectivamente...
0: Los que llenamos tanques también, póngale su tapa.
3: Tanques, tapas, llantas, floreros, los picos de botella que tú dices, todo eso donde se almacena agua es un foco.
0: ¿Y qué pasa cuando en el barrio hay una situación que no depende de mí, sino de las autoridades? Por ejemplo, alcantarillas que están destapadas, por ejemplo, hay cunetas que no están tapadas, sino que de pronto aparecen allá tapadas, pero no están tapadas, y hay una proliferación de mosquitos. ¿Qué hacemos nosotros en ese caso?
3: Dentro de cada uno de los barrios nosotros encontramos a personas que son representantes y que tienen un alcance mayoritario con las entidades territoriales, que son las encargadas de decir, mira, en mi barrio hemos visto que hay varias personas con dengue, hay un brote en eso, como para que las entidades territoriales se acerquen al barrio y puedan efectivamente mirar qué es lo que está sucediendo en el barrio. Ahora, todos somos responsables.
0: Así es.
3: Todos somos responsables.
2: Bueno, hay una campaña de vacunación, mi querida y estimada. ¿Cómo estás? Bienvenida.
1: Muchas gracias por el espacio. Bueno, sí, nosotros tenemos jornada de vacunación, de vacunatón nocturna, este 18 de septiembre, desde las 4
0: a... O sea, mañana.
1: Sí,
0: mañana viernes.
1: Mañana viernes tenemos jornada de vacunación desde las 5 de la tarde hasta las 9 de la noche en toda la costa Caribe, es nacional también. Así que el que no esté al día con la vacunación, aquellos que les falta la vacuna del COVID, los niños que les falta terminar su esquema regular, los ancianos, todas las mujeres embarazadas, todos ellos están invitados a vacunarse. Y el sábado tenemos la nacional, que sí es desde las 8 de la mañana hasta las 4 de la tarde. que también está en la misma población, todos están invitados a completar su esquema regular de vacunación, pues para prevenir enfermedades.
2: Si no alcanza, entonces mañana, que tiene un buen horario, porque mañana en ese horario ya todo el mundo ha trabajado, ha estudiado, ha hecho todo lo que tiene que hacer y va y se vacuna. Si de pronto no alcanza mañana por alguna razón, el sábado también está
0: disponible. ¿Dónde va a ser los puntos donde van a ser esa concentración masiva de vacunación, por ejemplo, mañana?
1: Son los puntos habilitados pues por las entidades territoriales. Son los puntos vacunadores los más cercanos que tenga la persona. Puede acercarse a su IPS o también...
0: ¿Puesto de salud también?
1: También, okay. Puesto de salud, IPS, todas estas entidades están habilitadas para aplicar vacunas.
0: Oh, ok, y de igual manera, el mañana viernes y el sábado. Recordemos el horario, mañana de 5 de la tarde
1: a 9 de la noche.
0: ¿Y el sábado?
1: De 8 de la mañana a 4 de la tarde.
0: Bueno, qué bien, ahí está toda la información entonces. ¿Cómo que dice la campaña, Laurita?
2: La campaña,
3: pero al dengue no le
0: desposada. Al dengue no le desposada. Da mi hermano. Ya saben, entonces, muchas gracias, doctora, por toda la información y por darnos a conocer esta problemática que en estos momentos aqueja a la ciudad bastante, ¿oyó? El dengue. Dios me la guarde y Dios me la bendiga y muchas gracias.
3: Amén, mil gracias.
0: Gracias a usted también, señorita, por la información.
1: Muchas gracias a ustedes.
0: Qué bella, vea. Bacanísimo.
4: Bacán.
0: Más bacán.

Se llama El Patrón la canción. De Mixel, presidente del género. Bueno, muchachos, 8 de la mañana, 40 minutos. 8:40 en Olímpica. Mañana de mi jueves, ya jueves. Uy. Bueno, le tengo un datico a todos los oyentes de Olímpica Estéreo. Tomen, presten atención, muchachos. 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

0: señor.
1: Ay, Dios mío de la vida, se metió esta vaina. Oye, Laurita, yo grabé a las candidatas de este año. Me metí en el estudio. Acabo de salir del estudio.
2: Sí.
1: Y les grabé algo. Yo no sé si quedó bien, pero quiero que la escuchen.
0: Porque Olímpica, en las fiestas de la independencia,
3: se metió Olímpica.
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3: Se metió.
1: Bueno, Laurita Vanessa, se jodió esta vaina.

0: que se viene para la ciudad de Cartagena, ya empezaron la fiesta.
1: Ya empezaron la fiesta.
0: Ayer oficialmente, sí señor, se hizo el lanzamiento de Fiestas de Independencia en la ciudad de Cartagena. Estuvimos viendo imágenes, estuvimos por allá acompañando y vimos a las candidatas. Por eso le dije que esta mañana, Nandito, qué mujerones.
1: Mujeres
0: tan espectaculares tenemos este año representando los diferentes sectores de la ciudad de Cartagena. Yo veo este ramillete como de un nivel tipo Miss Universo,
1: total,
0: Miss Colombia,
1: total, total.
0: Porque estas muchachas están espectaculares.
1: Es más, yo le voy a decir algo, ya usted vio la quincena del presidente.
0: Ya.
1: No, estas están más buenas.
0: Están más buenas.
1: Totalmente. Sí,
0: sí. Pero vamos a hacer una cosa, Nandito.
1: Ajá.
0: Porque una cosa es lo que nosotros digamos.
1: Y otra cosa.
0: Y otra cosa es lo que la gente vea.
1: Epa.
0: En este momento, a través de nuestra cuenta oficial de TikTok, @olympicartagena,
1: ¿sí?,
0: estamos transmitiendo en vivo. Y les vamos a presentar, Nandito, oficialmente y como un primer acercamiento para todos los oyentes de Olympic Estéreo, que se conecten ya a través de TikTok, conéctense, @olympicartagena, porque les vamos a mostrar el primer ramillete de candidatas al reinado de independencia de Cartagena, que hoy nos acompañan aquí.
1: ¡Una bulla! ¡Epa! Estas muchachas sí desayunaron, caramba. Ojo, desayunen, mujeres, antes de que el trajín es extenso.
0: Oiga, qué maravilla, qué ramillete tan hermoso. Me siento orgullosa de ser de Cartagena.
1: No, total, mamá.
0: Porque las cartageneras somos las mujeres más lindas de Colombia. ¿Es o no es?
1: ¡Claro! Gracias a Dios no está un amigo mío por acá, ¿o yo?
0: Me siento dichosa, además, Nandito, porque este año tenemos en el reinado de independencia sectores que hace rato no participaban.
1: Efectivamente.
0: Que están participando por primera vez en este certamen importante.
1: Incluso hay sectores de Cartagena que normalmente sacaban una candidata, en esta ocasión han duplicado porque sabemos que son unos barrios muy extensos, muy grandes, y merecen no solamente estar una, sino dos y hasta tres candidatas.
0: Hasta cuatro.
1: Pero le digo algo, que la pelea es peleando. Estoy viendo por ahí por encimita, mi hermano, y esto está bueno.
0: Hay mucho nivel.
1: Sí,
0: aquí.
1: Bastante.
0: Bueno,
1: nivel.
0: Vamos a presentarlas una a una, ¿le parece, Nandito?
1: Claro.
0: Están conectando, ya la gente se está conectando.
1: Ey, mira el chisme, mira el chisme, a la gusta el chisme. Apenas dieron chisme y vamos a la cantidad de una vez va subiendo ahí a través del TikTok.
0: No, es que son muy lindas.
1: Pues
0: yo
1: ella.
0: Creo que la cámara no les hace justicia para lo bonitas que son estas
1: Totalmente.
0: Muchachas en persona. Les vamos a presentar a la primera candidata que nos acompaña.
2: Hola, buenos días. Soy Yasmina Lucía Lanz Erazo, representante del barrio La Campiña.
0: ¡La Campiña!
1: ¡La Campiña! Tiene que decir así, hola Cartagena, yo soy no sé qué, como dice usted, dale, bye.
3: Buenos días a todas las personas que están por ahí conectadas. Mi nombre es Giselle Cardona, representante del barrio Las Gaviotas.
1: ¡Hueva! ¿Qué más?
0: Siguiente.
1: Ahí está.
0: No importa, ahí déjala ahí y vamos a, nos turnamos esto.
1: Exacto.
4: Muy buenos días, Cartagena. Le habla a su reina Carolina Palomino, representante del barrio El Educador. Un gusto saludarlos a todos los que estén conectados por ahí.
1: ¡El Educador! Otra representante por acá, por favor. Tranquila, mi amiga, no se preocupe.
5: Hola, Cartagena. Soy Laura Valentina González Soto, representante del barrio El Pozón.
1: Pero, ojo, pero Pozón sector. Sector.
5: Sector 19 de febrero.
1: ¡Eso!
0: ¿Quién tenemos por aquí?
6: Hola a todos, soy Silena Batista Moreno, su representante del corregimiento de Barú.
1: ¡Barú! Y le hace honor, Moreno y tremenda morenaza, vea.
0: Qué muchacha tan espectacular.
1: Ajá, la de este micrófono, espérate, la de este micrófono aquí, esta, ¿tú qué barrio?
6: No, yo ya soy.
1: Ah, ya te
6: la
1: coronaron.
6: Reina madre.
1: Ya te coronaron.
0: Vamos a hacer una cosa, no sentada porque nos vamos a enredar.
1: Sí.
0: Que vayan acercándose, miren a la cámara.
1: Ajá.
0: Miren a la cámara y dicen el nombre y todo, ¿vale?
1: Eso es.
0: La cámara la tienes ahí.
1: Ajá.
0: Dale pues.
7: Hola, muy buenos días a todos los oyentes. Mi nombre es Ginei Dispuen Mayor, reina del barrio Alto de San Isidro.
1: ¡Tirta! ¡Mi antiguo barrio! Oye, hace rato que no había Alto de San Isidro una candidata, ¿no?
0: Muy linda, muy linda,
1: sí, señor.
0: Muy linda.
1: ¿Quién más por acá?
0: Aquí cerquita, pégate
1: no le tengas
0: lo que
1: miedo.
0: Más puedas.
8: Hola, mi nombre es Andrea Sánchez del barrio El Socorro y les mando un saludo a todos mis socorreros.
1: ¡Eso! ¡La gente del Zorrongo, Socorro!
0: Ahí está tu candidata. Acá tenemos, qué linda. Vayan calificando.
1: Sí, vale.
0: Ahí en el TikTok ya las están calificando,
1: sí.
0: Y eso me encanta. Vamos a ver, siguiente.
9: Hola, muy buenos días a todos los oyentes. Les habla Natacha Medrano, representante del barrio Campo Bello.
0: ¡Eso!
1: Campo Bello. ¿Esa es la primera vez?
0: Primera vez que está Campo Bello.
1: Campo Bello, ¿queda por dónde? Por Nelson Mandela. ¡Wow!
0: Sí.
1: Me encanta eso. ¿Quién más nos acompaña por acá?
10: Hola, mis queridos oyentes de Olímpica Estéreo. Mi nombre es Valeria Margarita González.

0: del barrio La Florida.
1: También viví por allá, La Florida, por la calle El Perro, ahí está. ¿Quién más nos acompaña?
0: Muy buenos días a todos los oyentes de Olímpica Estéreo. Les habla Brianis Baquedo, representante de La Esperanza, sector central.
1: ¿Qué más?
2: Vamos a ver.
1: Sector central de La Esperanza. Buenos días, ¿y ahora?
3: Buenos días, Cartagena. Mi nombre es Dana Fuentes y soy la representante del barrio La Esperanza, sector Navidad y Puerto de Pescado.
1: ¡Qué vaina bella, vale! Eso
2: vamos
1: me encanta.
2: A ver, ¿quién sigue?
1: ¿Quién más está por ahí? ¿Quién más está por ahí?
2: Vamos a ver.
1: ¿Sí?
4: Hola, buenos días a todos esos oyentes que están conectados. Hoy les saluda Noreidis Angulo Pinedo, candidata del barrio La Candelaria, Cetro Mayra Sánchez. Los invito a que se gocen la fiesta el 11 de noviembre.
1: ¡Eso! ¡Candela!
2: ¡Candela!
1: ¡Eso!
2: Me encanta.
1: ¿Quién más? ¿Quién más?
2: Vamos
1: por favor.
2: A ver.
5: Buenos días, mi gente hermosa de Cartagena. Les habla Juliana Caro Ortega, su reina favorita, reina de la consolata.
1: ¡Uy! Allá afuera también aplaudan.
2: Ya están aplaudiendo.
1: Ah, bueno.
2: Ahí tuvimos entonces a la primera. Adelante, mi amor, ven, siéntate por acá.
1: Al ramillete.
2: No, vamos a dejarle un momentico el
1: 2, 4, 6, 8, 10.
2: Vamos a darle aquí el puesto a Fernando. Voy a decirle Ferna de cariño.
1: Ferna, mi hermano, bendito seas tú entre las mujeres.
2: Ferna, encargado oficialmente de la coordinación de todas estas chicas que están espectaculares. Ferna, bienvenido a Olímpica Estéreo. Esta es tu cámara.
6: Exacto. Muchas gracias por la invitación y bueno, qué rico estar aquí con ustedes, trayendo todas estas mujeres.
2: Oye, qué maravilla y qué bendición ver toda la belleza de Cartagena reunida en un solo lugar. Qué espectáculo, Ferna.
6: Empezando contigo.
2: ¡Ay, gracias!
1: ¡Uy!
2: Gracias.
1: Ah, mi hermano, un piropo así, mi hermano, buena.
2: Claro.
6: ¿Cómo no piropear a la mujer y a la mujer cartagenera?
1: Claro.
6: En estas fiestas y además ver esas mujeres como están preparadas, son mujeres ahora que son ya universitarias, qué rico, y que día a día apuesta a que las fiestas de noviembre sean una fiesta que sigan esa tradición, porque a veces se nos estaba olvidando un poquito.
2: Así es. Bueno, ¿cuál es el trabajo de Ferna ahora en las fiestas de Independencia?
6: Bueno, mi trabajo es estar con ellas 24/7, no tanto, pero sí, estar con ellas. Vamos a hacer una preparación exhaustiva. Este año viene gente súper chévere. Por ejemplo, vamos a tener unas maestrías, unas masterclass, por ejemplo, con el famoso Fabián Chacón.
2: Ah,
6: es el preparador de reinas a nivel nacional e internacional para darles una visión mucho más grande a esas mujeres. Mañana tenemos con Juan Ibrey una charla de PNL. Entonces,
2: okay,
6: toda esta serie de cosas que ella las empodera para que sepan, para todo lo que les viene, porque hay que fortalecer también la mente y el espíritu.
2: Eso es importante. Y empezó, digamos, esta carrera desde ya, ayer que oficialmente las estuvimos viendo, muy bonitas, entre otras cosas, en el lanzamiento de la fiesta, y ellas de aquí para adelante no tendrán descanso.
6: No, no tienen descanso. Vamos a dividirlas por grupo.
2: Ajá.
6: Porque son 40, por ejemplo, hoy vinieron 14, y así vamos haciendo la rutina, porque tener 40 todo el tiempo, y también se vuelve un poquito tedioso para ellas, porque la rutina de preparación son todos los días desde las 8 de la mañana hasta las 12 del día.
2: O sea, ellas además de estar en los corre-corre, de que la foto, que el evento, también están aprendiendo, que eso es importante, la formación que reciben.
6: Claro, además están haciendo también con Dixon, me corrige, Pérez, están cuadrando todos los preludios, porque hacen cada preludio es un show. Entonces son tres preludios, más está vestido de fantasía, artesanal, vestido de baño, coronación. Y entre las cosas, por ejemplo, la otra semana tenemos con Karen Bray, que fue señorita Bolívar.
2: Claro que sí.
6: Unos almuerzos para dar etiqueta de la mesa.
2: Claro, maravilloso.
6: O sea, todo eso que a ella les pueda servir para su vida, eso le estamos haciendo.
2: Importantísimo. Bueno, y vemos que son buenas para aprender, porque ayer se aprendieron la coreografía del azote rapidísimo. Por ahí las vi.
6: Eso fue bueno, que ya puedes decir, porque hay una cosa, no sabíamos, queríamos buscar una canción y vimos que el azote, hicimos una coreografía y no sabíamos que Chris
1: y Ronnie
6: iban a estar allá, cuando de pronto los conozco desde hace mucho tiempo y dije, bueno, necesito que vengan a Camerino y se los lleve, ¿sí o no?
1: Ahí está.
6: Entonces, claro, estuvieron en camerino con ella y después obviamente hicimos ese video que está andando en redes.
2: Bueno, y qué chévere que estas chicas de los diferentes barrios populares de la ciudad de Cartagena puedan hacer parte del reinado, puedan aprender. Lo más importante de eso, además de mostrarse, porque además de bellas son muy talentosas, de mostrarse como tal es de aprender, de lo que puedan llevarse de esta experiencia, que esto es algo bastante enriquecedor y hay que felicitar a las chicas porque escogieron un camino chévere. Representar a la mujer de Cartagena es espectacular, aparte que es fácil. Porque nosotros somos puro sabor.
6: Y sabes que me pareció muy chévere que este año vemos cantidad de tonos de piel.
2: Sí,
6: que a veces nos. Yo quiero que. Eso vuelve medio polémico, pero a mí me fascina porque dicen que la mujer cartagenera es solamente negra. Yo soy cartagenero y no soy ni negro ni blanco. Entonces también hay mujeres blancas.
2: Así es.
6: Hay mujeres negras, que yo no sé por qué se les metió con el cuento decir negro es malo.
2: Así es.
6: Hay mujeres negras y son bellísimas.
1: Claro que sí.
6: Maru está linda.
1: Mira eso. Morenaza, compa.
2: Maru es un
6: espectáculo. Una morenaza es un
2: poco. Te voy a decir una cosa, Maru es impactante.
1: Total.
2: Maru es impactante. Y el educador.
1: qué bella, de verdad.
6: Pero también hay mujeres. No, claro. Sí. Hay mujeres blancas.
1: Hay canela blanca, rosadita, mejor dicho. Es bella.
2: No, de verdad que felicidades, porque yo esta mañana justamente lo decía cuando estaba viendo la noticia y yo decía, ayer las vi como muy por encima y están preciosas.
1: Ey, le voy a tirar el dato.
2: Felicito, están muy lindas.
1: Cuando ustedes llegaron, aquí, que comenzaron a pasar, ahorita nada más se quedaba con la boca abierta. Oye, pero qué belleza. Oye, pero qué bella es. Y se montaba la tribu. ¡Ay, qué bella!
2: Y Alandito se quedó mudo.
1: Sí, no podía
2: decir nada. ¿Quedaste mudo con la muchacha? Es que está muy linda.
1: Está muy bonita, muy bella.
2: Tenemos que sentirnos orgullosos como cartageneros porque estamos muy bien representados. Y ahorita que le preguntábamos internamente, que nos soltaron Ferna una respuesta de reina, pero mejor dicho, que ¿quién va a ganar? Todas. ¡Ay, por favor!
6: Y ahora lo que tú piensas sería yo.
1: Lo que pasa, Laurita,
2: es
1: que
2: una sola corona, no me venga.
1: Sí, pero es que ellas se pusieron de acuerdo que si gana cualquiera, ellas cogen un pedacito de cada corona.
2: Aunque sí te digo algo, aquí cualquiera que gane está perfecto.
6: Oye, pero mira que hay algo que yo les hablábamos el otro día. Tuvimos una reunión con Karen Bray, con Natalia Navarro, que fue Miss Colombia, y con Majo, María José Ayazo, que es la actual reina nacional para el reinado del cacao, que fue mi reina de la independencia, y les decía, no siempre la que gana es la que mejor le va en la vida.
2: Correcto.
1: Así es, efectivamente.
6: Entonces, tenemos a un ángel, la princesa Janiot.
2: Así es.
1: Oye, por ejemplo, y esa frase que usted ha dicho es muy real, porque en ocasiones los realities, por ejemplo, que saquen que cantante, que no sé qué, no el que gana es el que le va bien.
6: Mira, este Jesse Uribe nos ganó en
2: un reality.
6: Y mira cómo.
2: Claro. Lo importante es que aprovechen la oportunidad, y ahora lo que yo les decía, de aprender lo más que puedan y demostrarse. Muéstrense, niña, muéstrense.
1: Sin miedo, ojo, muéstrense. Disfrútense.
2: No es que van a esperar a tener la corona en la cabeza para ver qué van a inventar.
1: Ey, sean ustedes, no se pongan a improvisar, sean ustedes mismas. Si ustedes están aquí es porque tienen algo especial, sean ustedes mismas. Gócense esto, disfrútenlo al máximo, no peleen, y que más adelante ustedes digan, bueno, yo estuve ahí, hice esto y hice esto. Y ojo, que no les quede nada por hacer. Que después cuando se acabe, ay, yo por qué no hice esto, yo por qué no hice esto otro. Hagan todo.
2: Vamos a hacer algo. Vamos a ver cómo está acá la temperatura en el TikTok. Estamos en vivo a través de @OlympiCartagena. Y quiero que la gente nos empiece a escribir cuál es su favorita de las que acaban de ver.
1: Bueno, por acá me dicen Socorro. Esari me dice Socorro, es la de la corona. Socorro es bella. Socorro dice Alto de San Isidro. Belleza, cultura y carisma. Dice también por acá Socorro, la Florida, Alto de San Isidro y Campo Bello. La Consolata, mejor dicho, están opiniones las divididas acá, opiniones divididas. El barrio La Amarilla, La Consolata,
2: Campiña. Mejor dicho, me encanta esto.
1: A través del TikTok.
2: Arjona no está. Pero vamos a ver si es verdad que estas muchachas son cartageneras.
1: Vamos a ver.
2: Póngale una canción.
1: ¿Cuál?
2: Y las vamos a ver aquí. No, una canción novembrina.
1: Ah, ok.
2: ¿Cuál quieren? ¿En Bucapié?
1: ¿El Pie Pelúo?
2: Bucapié, Pie Pelúo, lo que ustedes quieran. El Coroncoro. No, pero el Bucapié es como más. Y vamos a verlas bailar. Claro, no, es que las vamos a ver bailar. Yo no quiero que. No, ay, que qué bonita, nada más, no, mi amor. Tienes que bailar. Demuéstrame lo que sabes.
6: Que entonces le ponga una champeta, están diciendo.
2: El azote. Pon el azote.
7: Y ahora no te está.
2: ¿Y entonces cuál?
7: La canción, la azote.
1: El bien. Busca bien.
2: Las pelas no se ponen de acuerdo.
7: El azote ya está cansado.
1: Ah. El azote está cansado ya. Bueno, busca bien.
7: Okay,
1: ah, otra.
7: El azote lo bailamos en estos días.
1: Bueno, vamos.
2: Busca pie.
1: Busca pie. Okay.
2: Ahí está. Y estamos en vivo a través de TikTok.

0: de mujeres, sube la mano, huya, huya. Échale la bailadita.
1: Y se formó, ¿viste, Nandito?
0: Se formó lo que te contamos.

0: levantó uno con la intención de ponerse a bailar.
1: No.
0: Pero
1: no,
0: es
1: no.
0: Que llegan estas muchachas, llegan el gestor principal.
1: Sí, señor, el maestro Mincho Paternina
0: llegaron
1: también.
0: Los grandes lanceros también nos trajeron toda la energía de la fiesta de independencia de Cartagena. Ya a través de TikTok están viendo a las chicas, ya bailaron estas muchachas, pero mejor dicho, este primer grupo me encantó.
1: Sí, oiga, por ahí está.
0: Voy a dar a este primer grupo, voy a calificar cada grupo.
1: El Cochi y la de Talaigua. Bien, gracias.
0: Talaigua
1: a Dios.
0: No vino
1: Cochi.
0: A este primer grupo le voy a dar un 20 de 10.
1: 20 de 10. ¡Bien! Le voy a tirar la plena.
0: Sí.
1: Si Laura le da 20 de 10, váyanse bien alegre, porque esta muchacha es tesa.
0: Sí. Yo no critico Maluco, porque eso sí le voy a decir. Jamás podría yo hablar mal de otra mujer. Jamás. Y de las de Cartagena menos.
1: Ajá.
0: Pero si le digo, mija, ¿y qué te pasa? Avíspate, linda. Ese es tu momento. Aprovechalo, disfrútalo. Y yo me imagino que ustedes lo están haciendo, tienen que hacer. No se me pueden quedar y que no, que tengo que hay que manejar el bajo perfil para
1: bajo
0: que,
1: perfil.
0: Porque se pone y que no, es que el día de tal es que la voy a dar toda.
1: No, señor.
2: Eso lo hablamos el otro día.
0: Quedarla toda enseguida.
1: De una. Aquí no es como el ciclista y que no, que voy suavecito, después aprieto un paso. Nada, aprieten de una vez, mi hermana. Pero eso sí, no se vayan en primera con un amigo mío que maneja un carro aquí que tiene el carro recalentado.
0: Oye, vamos a darle la bienvenida también a los lanceros.
1: Adelante. Oiga, lancero, bienvenidos.
0: Este es Mincho, vente.
1: El Minchale, el maestro. Acá. Oiga, de verdad, muy chévere. Ya uno se mete en la película ya, Laurita.
0: Claro.
1: Yo estoy montando la patineta.
0: Oye, yo estoy emocionado.
1: Es más, yo estoy buscando ya el jean que voy a partir,
0: necesito
1: mi hermano.
0: Necesito esa pinta que tiene Mincho hoy.
1: Oye, que sí, Minchale, una pinta. ¡Cuidado con el palo! Oiga.
2: La lanza Laura Vanessa.
1: Ahí está, Laurita.
2: Me acuerdo cuando Laura Vanessa cantaba.
1: Ajá.
2: Yo bailaba gaita.
0: Yo sigo cantando.
2: Sigue cantando.
0: Claro.
1: ¿Qué va?
0: Y sigo ya, tocando gaita todo.
1: Ya ni en el baño canta.
0: Claro que sí.
2: Bueno.
0: Oiga,
2: ¿qué se ha hecho?
0: Mincho Paternina, otro gran personaje de la radio de Cartagena.
1: Sí.
0: Y hoy hace su aparición aquí, y los estamos viendo también en cámara. Uno de los grandes lanceros. Bienvenido, Mincho, Olímpica.
2: Hace años que no hablaba aquí en Olímpica.
1: Hace años.
2: Años largos. 1991 hasta el 95 estuve aquí en esta emisora.
0: Claro.
2: Haciendo ranchenato en la mañana.
0: ¡Qué maravilla!
2: Y marcamos en esa época.
0: Claro.
2: Estaba con el Bola, que el Bola salió maluco de aquí, vea. Le cambiaron la cerradura.
0: Mincho siendo Mincho. Margot, ¿cómo estás? Bienvenida, mi amor.
3: Bueno, bienvenida. Aquí a toda Cartagena, un saludo muy especial de los grandes lanceros de la fiesta de independencia 2026, con esta gran responsabilidad de hacer que Cartagena viva nuestra fiesta, que sea lo más importante desde septiembre a noviembre.
0: Eso es. Margo, te ves espectacular con esos colores.
1: Sí, me gustan esos colores.
0: Esos aretes de aguacate, todo que ver, Margo.
1: Nada, está bueno. Laura, y están en pa' hoy. Están buenos por ensalada.
3: Para el almuerzo.
1: Para el almuerzo.
3: Están listos para el almuerzo.
1: Total.
0: Bueno, de verdad que es un gusto para nosotros contar con ustedes acá. Y contar con las chicas también, que están preciosas, están hermosísimas. Y me encanta que hayan nuevas representantes de los diferentes barrios. Margot.
3: Sí, hay barrios que no conocía.
2: Campo Alegre.
1: Exacto.
0: Mira que eso es un trabajo que tiene que hacer ella. Y de pronto que no es un barrio no muy popular, no muy reconocido. Y mostrárselo a la gente es súper chévere.
1: Total.
3: Hay algo curioso. Hubo un año que primer vez que participaba la Heroica.
0: Ajá.
3: Un sector de Daniel Demetre.
1: Sí.
3: Y ganó, salió como ganadora.
1: No, primera vez de una.
3: Primera vez que.
0: Primera y única y ganó. Mira qué maravilla. Bueno, eso es una buena motivación, claro. para las nuevas.
3: Claro, para que vengan y se inscriban niñas mandillas cada año.
0: Claro que sí. Oye, ¿este año cuántas son?
1: 40, ¿no?
3: Corregimiento, 40.
0: ¿40? Mincho, ¿cuál es tu favorita?
2: Mi favorita es Olímpica.
0: Esa respuesta sí te la voy a hacer.
2: Me encanta. Lo vengo escuchando esta mañana. Me gusta la energía de ustedes. ¿Eh?
1: Gracias, maestro.
2: Bravo. Usted no hay quien le gane. Esa es la marca,
1: efectivamente.
0: Bueno, chicas, ¿cómo la han pasado hasta el momento?
4: Súper bien.
0: ¿Cuál es el próximo evento, ¿dónde las vamos a poder ver? Pero hablen en el micrófono.
1: Vela.
4: Ahorita viene el preludio de Canapote el 2 de octubre, si mal no.
1: Sí, viernes 2 de octubre.
4: Así que están todos invitados para que vayan a gozar en estas fiestas de noviembre.
0: Oye, esos preludios quedan, bueno, este año el preludio de la localidad de que hacían en
1: Las Palmeras.
4: Las Palmeras ya no van a Pozón. No van el Pozón por primera vez en el preludio.
1: Uy, oye, pero ven acá, el polideportivo queda, ubícame en el Pozón. En el terraplén. Ah, ok, listo. Sí, porque no me ubicaba.
0: Aquí va a estar mi comadre, va a estar de local.
1: Sí, porque yo me mandaba era para allá, para Las Pilanderas.
2: Mano a mano que hay allá, Farid Ortiz, Nelson Velázquez.
1: ¡Esta! Papi, no me vaya a hacer eso.
2: Los soneros de Gamero en el medio.
1: Oye, no me vaya a hacer eso.
0: Eso es el preludio del Pozón.
1: Nelson Velázquez y Farid Ortiz.
2: Localidad 2, mano a mano.
0: ¿Y en el de Canapote quién va a estar?
2: En Canapote, Mr. Blas.
0: Hombre, qué vaina espectacular. ¿Y en el de Blas de Lezo?
2: La de Leso tiene un artista internacional.
0: Espérate, que Javi me lo acaba de pasar.
1: Oiga.
0: Ahí. Voy a decir.
1: Ah, Laurita, por favor.
0: Aparte de ver a las muchachas, hay que ver.
1: Primero arranquemos con Canapote.
0: Canapote va a estar Son Cartagena, todo que ver.
1: Uy.
0: Mr. Black,
1: okay.
0: Karen Lizarazo y David Pavón.
1: Oiga.
0: Nivel. El próximo preludio, que es el de la localidad 2, que se va a hacer en esta ocasión en el Pozón.
1: El Pozón, ¿eh?
0: Soneros de Gamero. Nelson Velázquez.
1: La de los míos, vale.
0: Que nos esperen en el Pozón.
1: Por favor, va a llevarme mi pañoleta que voy a llorar. Farid
0: Ortiz.
1: ¡Cierta!
0: Y Chris y Ronnie.
1: Los dueños del cambio. Ay,
0: mejor dicho.
1: Y el de Vladelexo.
2: Aclaración, Happy.
0: Sí.
2: Y Laurita,
0: ¿sí?
2: Hay que hacer una aclaración. Isolina León tiene su propio grupo.
0: Ay, qué maravilla.
2: A ella se le va a hacer un homenaje en la noche de candelas y tambores. Ella va a ser la homenajeada, la cantadora homenajeada. La tranca Isolina León, la nueva reina del folclore.
0: Qué maravilla.
2: Y los soneros de Gamero, su nueva imagen será en el barrio El Pozón.
1: Okay. Espectacular.
2: ¿Y dónde están las mujeres?
0: ¡Ajá! Bueno, y en el preludio de
1: Blas de Lezo,
0: que es el de la localidad 3, ahí va a estar Son Caribe.
1: Ajá.
0: Va a estar G Black. Va a estar Rafa Pérez.
1: Canta vallenato.
0: Charlie Cardona.
1: Herta de los míos, vale.
0: Y Javier Tremendo.
1: Herta, Charlie Cardona es de los
0: Tenemos
1: míos.
0: Que programarnos para los tres preludios, mijo.
3: Bueno, pero Laura, también deben programarse para el 18 de septiembre, o sea, mañana.
0: Ajá, ¿qué hay mañana? Cuéntame.
3: Tenemos un evento donde estamos conmemorando los 20 años de los grandes lanceros.
1: Ok.
3: Tenemos 20 años de ser ícono de las fiestas.
0: Claro.
3: Y vamos a hacer un recorrido por esos 20 años de experiencia que cada uno de los grandes lanceros tiene. Va a haber música, danza, poesía, artes plásticas. Y tenemos dos agrupaciones que nos van a acompañar.
0: ¿Importante dónde?
3: En el Teatro Adolfo Mejía a partir de las 4 de la tarde.
0: Hermoso
3: invito a
0: escenario.
3: Toda Cartagena. Y es el momento que realmente Cartagena conozca quiénes son los lanceros y por qué escogen los lanceros.
0: La esencia de la fiesta.
3: La esencia de la fiesta. Somos la autoridad festiva. La autoridad festiva, y por estos largos 20 años ha pasado ahí innumerables de personajes que son reconocidos en la ciudad, y eso es lo que queremos. Que se posesione la figura del gran lancero como la de las fiestas de independencia.
0: A darles la importancia que merece.
3: La otra agrupación son maestros que nos va a acompañar en el día de mañana, y soneros de Gamero.
0: Ay, divino.
1: Hombre,
0: bueno, ya saben, el plan está para mañana viernes.
3: También invito a las candidatas para que todas nos acompañen con sus comitivas, porque ustedes son nuestro legado. Nosotros vamos, que nos coman como una referente,
0: claro que
3: de
0: sí.
3: La
0: claro.
3: Fiesta. Por la trayectoria y la experiencia que tenemos, queremos ser referentes de todos ustedes.
2: Estamos cumpliendo 20 años, necesito que Laura Vanessa me haga un favor, me regale una cortesía en su salón.
1: Oiga,
0: claro que sí, Vincho. ¿Sí fue? Sí, claro que sí. Sí, acá están preguntando en la transmisión del TikTok, ¿qué es un lancero?
3: Bueno, nos remontamos a la época de la colonia, donde en el Semaní estaba un grupo de artesanos liderados por Pedro Romero, que era un artesano de el Semaní. Ellos se dieron a la tarea de irse aglomerando, agrupando, porque todavía estábamos bajo el yugo español, y ellos empezaron a reunirse como, diríamos nosotros ahora, una revuelta.
0: Okay.
3: Una revuelta también sana porque no fue violenta. Ajá. Ellos portaban lanzas, azadones, sus herramientas de trabajo.
5: Okay.
3: Y salieron de la Plaza de la Trinidad, perdón, Plaza de Pozo, Plaza de la Trinidad, y llegaron a la Plaza de la Proclamación, donde allá con el que estaba representando la corona española, ellos dieron el grito de independencia y se firmó el primer acta de independencia en la Plaza de la Proclamación.
2: Bueno, esa gesta emancipadora fue en 1811. Salieron de la Plaza de la Trinidad hasta la Plaza de la Proclamación, como dijo mi compañera, con lanzas artesanales fabricadas por ellos mismos. Se dice que Pedro Romero era cubano, pero aún no se conoce realmente la nacionalidad. Dicen que era del barrio José Maní, que era cubano, pero bueno, eso no terminó ahí porque vinieron 105 días de hambre y de lucha, porque vino la toma de Murillo. Entonces Murillo se tomó la ciudad, hubo hambre, se moría la gente en las calles. Fueron 105 días y después en 1921 fue que se firmó la independencia definitivamente de la ciudad de Cartagena, y se firmó, adivina dónde.
5: ¿Dónde?
2: En Turbaco.
0: ¿Y te gusta?
2: Era más tranquilo, era una tribu indígena. Allá llegaron donde el regidor de turno y allá firmaron la independencia de la ciudad de Cartagena.
0: Como wow. diría un amigo nuestro.
2: A la clase de historia.
5: Eso.
0: Como dice un amigo nuestro, esto es historia.
5: Esto es historia, esto es olímpica, sin bueno, papelito. Pues,
0: oigan, vamos a hacerle un nuevo paneo a las chicas, porque ajá, quiero que la gente de Cartagena tenga la oportunidad de ver una a una a las candidatas a nuestro reinado de independencia, mujeres hermosas de Cartagena, y otra vez vamos a bailar.
5: ¿Va a pensar?
0: Sí, claro que sí. ¿Cómo así? ¿No vamos a verla entonces? Este trabajo mío sí es delicioso.
5: Delicioso. Vamos a hacerle un paneo entonces. Vamos a colocarle esto, Laurita.

0: acá en el TikTok viendo.
1: Totalmente.
0: Voy a dejarles el micrófono este que tengo aquí donde estaba Marco. Ajá. Abierto. Para que cada una de las chicas me diga qué es lo mejor que hay en su barrio.
1: ¿Qué es lo mejor que hay en su barrio? Sí. Ok.
0: ¿Qué es lo mejor que hay en Altos de San Isidro?
1: Esta. Oh, y hubiese dicho que yo, pero ya me mudé.
0: Puedes quedar ahí de pie para que vayan una a una.
1: Ajá.
0: ¿Qué es lo mejor que hay en Altos de San Isidro?
2: Gente, el apoyo que tiene Alto San Isidro, allá nos apoyamos entre todos, es los niños que son tan alegres, pues, y las fiestas que hacemos allá.
1: Y allá en la, y en
2: la pueden perder.
1: Y en la virgencita esa que está ahí, que se forma un perreo. ¡Ay!
0: Pero que no se me siente, porque si se me sientan nos demoramos.
1: Okay.
2: La virgencita, sí, claro.
1: Claro.
2: Las fiestas de la virgencita.
1: De okay.
0: ¡Salen buenas!
1: ¡Buenas!
0: Vamos a ver.
1: ¿Qué y el alcahueta, la tienda que está ahí enfrente?
0: Lo mejor del pozón.
1: Te miro, mi hermano. Ajá. El pozón, lo mejor.
3: Lo mejor que tiene mi barrio, el pozón, sin duda alguna, es la alegría que nos los caracteriza como pozoneros. Esa pujanza y esas ganas de salir adelante.
0: ¿Sí? Eso, la alegría. ¿Qué es lo mejor que tiene el socorro? ¿Y salí qué? Yo.
1: No, además de ti, mi amor, además de ti.
4: Bueno, lo mejor que tiene el socorro es su bandito. Cuando participan las instituciones educativas, el color, el folclore, la cultura. Y un saludo a todos mis gaiteros. Los amo.
1: Eso.
0: Ese bandito del socorro queda bueno.
1: Bueno.
0: ¿Qué es lo mejor que tiene Campo Bello?
1: Campo Bello.
5: Bueno, lo mejor que tiene Campo Bello es su gente, su alegría, su unión, que nos caracteriza como nuestra comunidad unida y alegre, aparte de las fiestas que son increíbles.
1: Eso. Eso.
0: A ver, ¿qué es lo mejor que tiene Barú?
1: ¡Corregimiento de Barú!
6: Lo mejor que tiene si digo lo mejor que tiene mi corregimiento, no termino.
0: Así es verdad. Es total. Verdad.
6: Barú tiene muchas cosas, como las fiestas de la Cruz de Mayo, sus playas, sus raíces, su cultura como territorio que nos representa a nosotros como corregimiento que somos. Y pues, sus raíces, por ejemplo, el color de nuestra piel, su gente pujante que cada día luchan por transmitir nuestra cultura y nuestra tradición.
1: Ay,
6: cultura.
1: Y
0: ¡Barú!
1: Y los bailes que hacen los lunes. Eso, queda bueno.
0: ¿Quién sigue?
1: ¿Quién sigue?
0: ¿Qué es lo mejor de la Florida?
7: Bueno, lo mejor de la Florida es su gente. Allá la gente se divierte, vamos a la cancha. Uno se siente orgulloso de decir, no, allá en la calle el perro.
1: Ahí está.
7: Nos encanta.
0: Claro que sí.
1: Pues ya podemos vivir rasta para allá arriba.
7: Rasta, y es que no es rasta.
1: Es rasta, rasta. O sea, el cantante.
0: Vamos a ver, ¿qué es lo mejor que tiene el educador?
1: El educador.
8: El educador, el sector 2 de noviembre. Sin duda alguna, lo mejor que tiene el educador. Sí, sector 2 de noviembre y otros sectores como Buenos Aires y Altos del Educador que me apoyan muchísimo. Wow. Sin duda alguna, su gente, aunque suene cliché, el apoyo que tiene, la empatía, la solidaridad que caracteriza a mi barrio, estoy muy orgullosa de pertenecer a ese barrio, así que les mando un saludo muy especial. Ah, y sin duda alguna, un domingo en la terracita de Kevin Junior y la señora Tilda.
1: ¡Yerda! Esa terracita buena, yo paso por ahí.
0: La señora Tilda.
1: Bueno, ¿qué es lo bueno que tiene por acá la candidata del barrio?
0: La esperanza.
7: Lo mejor que tiene la esperanza es la unión. Somos una comunidad muy unida donde si se cae uno, lo levantan todos. Y sobre todo la gente luchadora, trabajadora. Yo vivo en toda la carretera La Esperanza y tú ves a las 4 o 5 de la mañana la gente pasando para ir a trabajar y ganarse su día a día.
1: Eso. Ese sector, el sector central del barrio La Esperanza. Ahora La Esperanza, sector
0: Puerto de Pescadores.
1: Puerto de Pescadores.
0: Navidad y Puerto de Pescadores.
1: Exacto.
2: Definitivamente, siguiendo con lo que dice mi compañera, lo mejor que tiene La Esperanza es su gente y sobre todo la emoción con la que vivimos las fiestas, porque en mi calle se hace un gozón, que es el gozón de La Esperanza. ¡Lista! En noviembre. Así que acompáñenme este noviembre a vivir la fiesta
0: es?
2: Que nos
1: vaya,
2: une.
1: Que vamos.
2: Les entregaré fecha los próximos días.
0: Que bueno. Nosotros andamos sí a
1: ey,
0: todo.
1: Sí a todo, ¿vieron? Es más, se la tiramos a ustedes. Nosotros aquí estamos sí a todo. Para los que nos inviten, allá estaremos. Nos van a decir lo repetido, pero este año vamos con todo. Lo más bonito y lo más bello, además del colegio Fe y Alegría, que ya yo donde yo estudié, que ya no es Fe y Alegría, ahora la cancha que la están arreglando, ¿qué es lo más bonito que tiene
9: Las
1: Gaviotas?
9: Bueno, lo más bonito que tiene mi barrio, Las Gaviotas, definitivamente es la unión que hay entre la gente, esos dominguitos de jugar dominó en cada tienda, en la tienda Villadía, en la tienda San José, sí, en la entrada de Las Gaviotas, y definitivamente lo emprendedora que es mi gente.
1: Total.
9: Eso, el montón es de negocios que hay en el barrio Las Gaviotas, que definitivamente los invito a que vayan y visiten mi barrio, las comidas de la entrada de Las Gaviotas, así que bueno, lo que hay es para ofrecer desde el barrio Las Gaviotas.
1: ¡Ay, qué bien! ¿Quién falta?
0: acá me está escribiendo que Olímpica me va a enloquecer con ese noviembre. Así que me he hecho maicena yo sola aquí en la casa.
1: Oye, saludo para el mono. Hombre, el mono.
10: Hola,
1: está por ahí.
10: Sí, ¿cómo están?
0: Bien.
10: Bueno, lo que caracteriza a mi barrio, sobre todo, y lo que más resalto de mi barrio, son las personas que han sacado adelante el nombre del barrio, como lo que tenemos en Cartagena, un artista muy representativo que es Kevin Flores. Tenemos también a Reyes Martínez, desempeñándose muy bien en el fútbol. Y pues tenemos el barrio que también es un barrio de reinas, que siempre nos ha llevado el nombre en alto, y la comunidad que pone de su parte, apoya a su reina, apoya a los líderes que hacen parte de esa comunidad.
1: Pero el artista, te lo corrijo, el artista no es Kevin Flores. El artista es Kevin Flores.
10: ¿Sabes? Claro que sí.
1: ¿Y quién que va a asustarte? Hombre, un abrazo para la familia Farra. ¿Quién más hace falta, por favor?
0: La representante. Candelaria.
1: La Candelaria.
11: Bueno, lo más lindo que tiene mi Candelaria es su comunidad. Esa candela que tú cuando vas llegando sientes esa vibra de la gente tan linda que hay allá. También el escenario polideportivo donde están todas esas personas, todos esos niños jóvenes que van a disfrutar del deporte del softball. Y también quiero vincular actualmente La María, porque además que La María no tiene candidata, me han acogido muy lindo y su gente me ama y me quiere mucho.
0: O sea que tú estás Candelaria y María.
1: Oiga.
11: Así si es, soy Candelaria, se trata de María Sánchez y La María que me ha acogido.
1: Qué bueno.
0: Si toda la gente de la Candelaria tiene la vibra que tiene esta muchacha, estamos bien.
1: ¿Qué más hace falta? Lo más bello que tiene la Consolata.
0: ¿Qué es? Qué bueno.
12: Bueno, realmente no puedo decidir qué es lo más bello que tiene mi comunidad. Mi barrio es un barrio espectacular, con personas emprendedoras, luchadoras, llenos de unión. Un domingo en la Consolata es espectacular. Tú ves a todas las familias afuera jugando dominó, hacen el asado. Ponen en todas las esquinas, muy raro si no hay un picó.
1: Un turbo, eso le iba a decir.
12: No hay un turbo.
1: Un turbito.
12: En todas
1: cuando
12: las
1: yo vivía por allá.
12: Hay un turbo. Y la
0: pero
12: salsa.
0: Y no invitan a nada.
1: ¿Y sabes qué es lo bueno? Que todavía tiene casa grande.
12: Tiene muchas casas grandes. Es un barrio hermoso. Están cordialmente invitados.
0: Ah,
12: y
0: bueno,
12: también quiero invitarlos el domingo 20 de septiembre. Es mi coronación. Los espero por
0: ahí. O sea, ya este domingo.
1: Este domingo
12: exactamente.
0: Este domingo la coronan, ¿viste?
1: Viste tú. Gracias, mi amor. ¿Quién hace falta? Bueno, ya listo, ya todas
0: ya,
1: por acá.
0: Ya estamos todas.
1: Sí.
0: Bueno, ahí está nuestro primer ramillete de candidatas al reinado de independencia que hoy nos acompañan aquí en Olympic Estéreo. Estas muchachas espectaculares que la van a dar toda, ya lo prometieron. Que la van a dar toda durante este certamen. Y lo más importante, que nosotros disfrutemos también.
1: Totalmente. En sana paz, con alegría, con entusiasmo, a disfrutar esta fiesta. Y que el reporte cuando finalice la fiesta es que todo quedó 1-1.
0: 1-1.
1: Bueno, pues.
0: Y que ganó tal, no va a decir que no, que ganaron todas.
1: ¿De una sola?
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10:26 en Olímpica Estéreo. 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
1: 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Bueno, ya saben que pueden seguir participando por su moto Gixxer 150 FIABS, por Olympic Stereo y Suzuki. Ya saben que todos los días estamos dando una frase o una palabra o una frase, sí señor. Al finalizar la semana vamos a tener una frase completa y con esa vas a participar. La de hoy jueves, la frase es al estilo de. Esa es la frase de hoy jueves, al estilo de. 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
1: 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Ahí le dejamos el dato, ya son las 11 de la mañana, 18 minutos, 11:18 en Olímpica.

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0: que estamos en este mediodía delicioso. Quique Pérez, programa, dirige la superestación del vacilo original. Yo soy el emperador Julio César.
1: 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El 0928.
0: Bueno, muchachos, estamos a 17 de septiembre. Mañana será un día súper especial para mí, porque mañana 18 cumplo 20 años de estar ejerciendo esta bonita labor en la ciudad de Cartagena. 12 en la antigua Rumba Estéreo y 18 años aquí en Olímpica Estéreo. 20 años de radio en la ciudad de Cartagena. Así que para mí es un placer acompañarles, estar aquí. Gracias a Jehová primeramente, porque Él es el que nos mantiene con salud, con energía, que nos brinda esta bonita labor, este bonito trabajo. Y gracias también a ustedes, a mis oyentes, porque son 20 años escuchándome. Gracias a mis compañeros de trabajo, a mi director Quique Pérez, que cada vez nos hacen más profesionales, más humanos. Con mucha energía, porque pido siquiera a Dios que me dé 20 años más de radio. 12, 14 minutos, muchachos. Recuerda seguirnos en Instagram, en TikTok, arroba Olímpica Cartagena. En Facebook, Olímpica Estéreo Cartagena, página oficial. A mí me pueden seguir como Julio César, el emperador 0928, en todas las redes sociales. Bienvenidos a los retros.

0: Bueno, mi Cartagena linda, hermosa, bella.
1: Oye, emperador,
0: ¿qué pasó?
1: No seas rosquero, no pongas tanta champeta con una canción de Fray Ortiz, que yo mismo te la estoy pidiendo. ¡Arriba! ¡Arriba, compadre!
0: Oye, pero si está escuchando, oye, escucha, está sonando una de las tuyas, maestro. Ahora voy a poner otra champetica de las que me gustan a mí, de las que le gusta al pueblo. Esto lo hace el peladito Hito el Intocable, al lado del Pocho. Se llama La Niña Rica, super clásico en los retros de Olímpica.

0: Cachi, que vamos con toda. Dame luz, dame magia, dame color en el cielo, Gochi y el Cachi.
1: Yo no sé.
0: Esto lo hace Alvin Johan, The Kings. Se llama Dame Luz. Aquí en Olímpica Estéreo. Quiero mandarle saludos a mi hermanazo David Mojarra. En el mercado de Basurto. El gran azul, la calidad.

0: saludo para mi hermanazo Pedrito el Cerrajero. Le dicen MacGyver. Ever David Diseño, el hombre que me diseña. Se viene mi cumpleaños ya. Y mañana cumplo 20 años, hito. Mañana cumplo 20 años de radio en la ciudad de Cartagena, manteniéndome en el primer lugar. Como dicen por allá, soy una leyenda. La leyenda de la radio, el emperador. 20 años sin parar, sin dejar de trabajar ni uno. Todos seguidos aquí en la ciudad de Cartagena. 2 en Rumba Estéreo y 18 años aquí en Olímpica. Ahora ven y hazlo tú. Voy a la pausa, muchachos. No se muevan.
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0: 12:47 minutos, 12:47 en Olímpica.
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1: Bueno, a esta hora tenemos una oyente.
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Miami que forma la regocha. El hombre trae los aguacates de Rocha. Oye, Yamiro Marín, Yamirín, Niñón. Esto lo hace el maestro Justo Valdés.

Ya tenemos la 1:13 minutos, 1:13. Saludos para toda la gente que me escucha en casa, los que van laborando, trabajando en la buseta Taxi Colectivo, Mancha María, los zapaticos, los recoge locos. A todos los amigos de las tiendas, billares, farmacias, restaurantes en el centro Villares. ¿Dónde más? Bueno, todos escuchando Olímpica. Con más, este es un super clásico, le dicen el SAI.

Ahí viene la de Navidad. La de Navidad. Quiero que arrancar. Ahora sí.

Bueno, muchachos, vamos con cumpleaños a esa hora en Olímpica. Quiero felicitar hoy en su cumpleaños a Luis Carlos Mayarino San Juan, allá en Rocha, la tierra del aguacate. De parte de su esposa Saturnina, de sus hijas Misaida y de Cira, de parte de todos sus nietos y bisnietos en especial, del más pegado Arley. Feliz cumpleaños para ti, para el más pegado, para el pelado Luis Carlos Mayarino San Juan, que está de cumpleaños allá en Rocha, la tierra del Lambe.

saludo para Yoti. Gran Yoti. Hora 24 minutos. Vamos con más. Dani Daniel. Perdóname.

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1: La 1:48, 1:48 en Olímpica.
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1: Ya tenemos la hora 49 minutos. 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

0: Y mi compadre el Charro. ¡Oye, Charro! Ricardo Cantillo, mejor conocido como el Charro. Ya el hombre está raspando pared. Parlante en la terraza, raspando pared. Esta temperatura que está buena como pegada pasada. Está un toque frío. ¡Ay, tele fría! ¡Fría, fría, fría!
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0: Y el Charro raspando la pared. Yo le dije, Charro, parece como ya diciembre, vale. Bueno, con esta canción les digo feliz tarde. ¿Cómo está mi gente? ¿Cómo les va? Qué placer saludarlos en esta tarde de jueves. Se viene con todo el fin de semana.

0: Oiga, repítame ese pedacito. Señores, estamos listos, preparados para pasar una tarde maravillosa. Una temperatura bastante fuerte en la ciudad de Cartagena. A ver, ¿qué temperatura y qué calor hace? Bueno, mi gente, preparado, vamos a pasar una tarde maravillosa, tarde sabrosa. Dios los bendiga a todos ustedes, los que siempre están en sintonía de Olímpica Estéreo. Qué placer saludarlo. La dirección es del número uno, el papá de los directores.
1: ¡Quique! ¡DJ! ¡El jefe!
0: ¡Y aquí estoy, Yoyito!
1: ¡Aquí está!
0: ¿Cómo?
1: ¡Aquí está!

0: Estoy feliz, contento, porque está cumpliendo año mi hijo, carajo. El mayor de la familia. Mi hijo Juan Pablo hoy está cumpliendo 16 añitos, estoy feliz y contento. Mi hijo, que Dios me lo bendiga, siempre me lo acompañe. Que todo, todo, todo, todo sea para el bien y por el bien de él. Que Dios me lo guíe, que siempre esté en su corazón, en su pensamiento. De mi hijo, hombre, cuánto lo amo, hijo mío.
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0: Lo que me quieren seguir a través de mis redes sociales, recuerden que lo pueden hacer @olympiccartagena. Aquí me pueden seguir a mí como Nando DJ Olímpica en Instagram, Nando DJ Olímpica. Le voy a mandar a la gente de la cola que me sigan por ahí. Y en TikTok me pueden seguir también como Nando DJ 4, ¿vale?
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0: Hoy, como todos los días, vamos a tener por acá, vamos a tener tema de conversación, vamos a tener también noticias virales, vamos a tener también COA, vamos a tener también movilidad por parte de los conductores. Y preparados también, porque les tengo sorpresa a los oyentes de Olímpica. Voy a estar regalando, ojo, voy a estar regalando el nombre de Olímpica Estéreo, no de Nando. Voy a estar regalando manillas dobles para Looping Power. Ya más adelantico le voy a estar comentando cómo hacen ustedes para que se inscriban, ¿vale? Así que tranquilo, tú tranquilo, para que vayan allá a Looping Power. Está buena. Bueno, muchachos, y a esta hora también tengo tema de conversación. Vamos a ver, la gente opina a través del WhatsApp. Quiero que todo el mundo opine, me mande nota de voz al 320-69-54-95. Hoy en la Ruta Olímpica. Oye, ¿por qué será? ¡Hey, muchachos! Pila de una, manden nota de voz. ¿Por qué será? Oye, ¿por qué será que estas calores están azotando, ya? Yo no sé por qué creo que la temperatura está aliada con las frías. Oye, que eso es mucha maldad, oye, que temperatura tan alta no le da ganas de tomar fría. ¡Fría, fría, fría, fría! ¡Uy! ¿Por qué será que la muchacha le metió callo al vale, Girda? Mande nota de voz, todo el mundo, nota de voz. ¿Por qué será? Oigo buena salsa. Dani Daniel. Esto se llama No me haga sufrir, mamá, no me haga sufrir, mamá.

Ya tenemos las 2 de la tarde, 32 minutos. ¿Cómo está mi gente? ¿Cómo está Cartagena? Póngame el jinglecito que me gusta a mí. Póngame el jinglecito ese, este. ¿Qué pasó? ¡Hey, mi gente! ¿Cómo están? ¿Cómo han pasado? Taca, taca, taca, taca, taca. Oye, por ahí.

0: pero qué sabor tiene Olímpica Estéreo, ¿ah? Bueno, muchachos, quiero mandarle un saludo a Humbertico Áñez y Carlos García, la gente de Afinia. Están escuchando Olímpica Estéreo. Por ahí también se reporta Yamil Gómez. Felicidades para tu hijo, mi hermano. Dios le brinde lo mejor del mundo. Desde la boquilla de Yamil Gómez Guzmán. Él come pescado, mi amigo, ¿oíste? Gracias, mi hermano, por los deseos. Oye, también por ahí está Farid Playboy. Oye, me voy con el tema de conversación. Pendiente entonces, porque voy a regalar hoy manillas para lo que va a hacer Lupin Parra. Ya les voy a estar comentando cómo participan ustedes, ¿vale? Tom Geo, hoy en la Ruta Olímpica. Un saludo para Evergeli, también en Bogotá. Yo me siento aquí también en Bogotá, pero del lado de la parrilla, mi hermano. Cartagena está caliente.
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0: Bueno, hoy en la Ruta Olímpica, ¿por qué será?
2: Mi hermano, yo no lloro porque soy fuerte.
0: Ajá.
2: Yo no lloro porque soy fuerte, pero... Mano, que cablear a la de hoy.
0: ¿Ah, sí?
2: Que cablear a la de hoy.
0: ¿Cómo así que cablera? Ah, ¿qué pasó, muchacho? Cuéntamelo todo, muchacho. ¿Qué pasó, hermano mío? ¿Qué pasó? ¿Qué le hicieron a mi compadre? Suelta. No se quede callado. Quéjese con el chacal. Ah, no, el chacal no está. ¡Buenas!
3: Yo escucho Olímpica Estéreo porque me pone de todo. ¡Nando!
0: Mi hermano.
3: Porque Coqui no está.
0: Eso, Nando solo. ¿Cómo está, mi hermano? ¿Cómo vas?
3: Que cablera,
0: este cable
3: no
0: vengo
3: que está atropellándolo.
0: Mi hermano, ¿por qué será?
3: ¿Por qué será que Cartagena está tan solo, vale?
0: ¿Qué pasa, Cartagena? No te preocupes, hermano. Eso va a mejorar, ¿oíste? No te preocupes. Dale, papito bello, la buena. Cuídate mucho, hermano mío. Vamos, ¿por qué será?
4: Dando sintonía, mandándole un saludo a Negrito Humor y al perrito de la Ruta de los Caracoles, la UAP 281. ¿Es así o no es así?
0: Es así, ahí está. Vamos, ¿por qué será?
5: Yo escucho Olímpica Estéreo, la que me pone de todo. Ajá. Oye, Nandito,
0: mi hermano,
5: ¿por qué será que lo que estás diciendo es cierto?
0: ¿De qué?
5: Ay, aparato.
0: ¡Cómprate una! ¡La toalla! ¡Me asusto! Bueno, ¿por qué será?
6: Mucho limpio. Bueno, compadre Nando, tu compadre el frío de concierto. Saludos a mi compadre Eki, el peluquero en el barrio 7 Alto. Y mi compadre Nilson Guada. Y con el tema, sí. ¿Por qué será, Nando? ¿Por qué será que habrá tanta gente envidiosa?
0: Así es.
6: Envidiosa y odiosa, que así me miran a mí. Hombre, busquen a Dios. Se lo dice el frío de concierto del barrio Canapote.
0: Hay que buscar a Dios, frío. Hay que buscar a Dios. Buenas.
7: Muy buenas tardes.
0: Alcalde de Turbaco, ¿cómo me le va?
7: Papi, con este frío que está haciendo en Cartagena, bravo.
0: Estamos del lado de la parrilla, estamos en Bogotá, pero del lado de la parrilla. Oiga, sí, en la nevera, pero del lado de la parrilla. Mi hermano, ¿por qué será?
7: Oye, ¿por qué será?
0: Ajá.
7: Que los tantos votos que tienen, porque hablé con Afini, hablé con para ponernos aire acondicionado allá en la popa.
0: Papi, yo te digo algo, esa es una de mis propuestas para mi campaña. Cuando yo voy a lanzar la alcaldía, voy a poner.
7: Cuenta con mi voto. Le ponemos techo, vidrio y aire acondicionado.
0: Eso, ya. Voy a poner un par de aires acondicionados en la popa. Y cada uno en su casa tendrá un control para que lo encienda cuando tenga calor. ¿Cómo me dices ahí?
7: Dando a alcaldía.
0: Señor, y cuando vea por ahí va también. Voy a poner moteles gratis cada 15 días los fines de semana.
7: ¡Ese es!
0: ¿Cómo me dices ahí?
7: Dime,
0: papi,
7: cuenta con mil votos,
0: mil. Ya. Tú vas a ser mi jefe de campaña.
7: Listo, cuenta con eso.
0: No hay
7: mientras
0: plata.
7: Tanto no se meta el coche, no.
0: ¿Cómo qué?
7: Papi, se pierde la campaña con el coche.
0: El pobre coche, vale.

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1: En Olímpica, 2:46.
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0: Esa canción la hace Luis Cadeleón para todos los amantes del vallenato. Y para ti, mi amor, yo te quiero hacer una pregunta a ti.
1: Te escribí un WhatsApp que dice: ¿qué haces?
0: ¿Qué haces, mami? ¡Oh! Artista de la casa, este muchacho Luisca de León, con ese buen tema. Doy un abrazo para Luisca, tremendo artista, ¿yo? Qué buena canción. ¿Qué haces? Bueno, muchachos, ya tenemos las 3 de la tarde, 14 minutos en Olímpica. Aquí estoy para acompañarles en la Ruta Olímpica, edición de jueves. A toda esa gente que está escuchando Olímpica 3, le mandamos un abrazo fuerte. Aquí estamos, como siempre, para que usted la pase bien, la disfrute y tengamos una tarde súper agradable, mi gente. ¡Vale! ¡Taca, taca, taca, taca, taca, taca, pram, pram, pram! Oiga, quiero mandarle un saludito. Por acá se reporta mi hermano Plan B. Me dice: hermano, salúdame al Mono Show y a la Yaya, ahí en el barrio La Esmeralda. También para mi gente de Mandela. Saludos para la gente de Mandela. ¿Está escuchando Olímpica Estéreo por allá? El amigo mío.

0: amigo mío de Mandela. Que me mande nota de voz hoy. Qué vaina bella. Oiga, también por acá se reporta un saludo total a la muchacha y un saludo al viejo Matías, que también se están reportando por acá. Muchachos, tenemos temas de conversación, opiniones a través del WhatsApp al 320-69-54-95. Por favor, me mandan nota de voz o me pueden llamar, ¿vale? Hoy en la Ruta Olímpica, ¿por qué será? Oye, mamacita, ¿por qué será que tú no me quieres como yo a ti te quiero? Ay, parece como viernes, ¿vale? Bueno, voy con nota de voz a través del WhatsApp. ¿Por qué será? Cuéntame.
1: Yo escucho Olímpico Estéreo. Mándame la coba para la gente mía acá, la hombre lampado, la gente que pesa.
0: Epa. Hey, yo hago una pregunta, Cuando la gente dice que le mándale la coba a este por acá, para la gente que pesa, mi pregunta es, lo que pasa es que los muchachos que son gorditos o algo así, ¿cómo es cuando y que para la gente que pesa? No entiendo. Me gustaría saberlo. Oye, quiero mandarle también a todo el tic del estadio, a la gente del PMU. Está por ahí mi hermano John Duque. Firme. También está Edinson. Edinson. Ahí está en el estadio, la gente del PMU del estadio. Maestro Edinson, un abrazo para ustedes. Para mi hermano John Duque. Ese quito está sabroso. Vale, para bailarlo así apretado. Vamos. ¿Por qué será?
2: Fernando Quique, ¿por qué será? ¿Por qué será que Olímpica le cambia el ambiente a todo enseguida? Esta mañana salí un poco todo como no es y apenas puse la emisora afuera. Me cambió el ambiente, hasta el día se me cambió enseguida.
0: Hermano, esa es la idea. Hermano, esa es la idea, que ustedes se sientan bien, que a pesar de las dificultades, que a pesar de los problemas que tenemos a diario, ustedes se distraigan. Ya, le metan vibra a la película. Y dejar todo en manos de Dios, que Él sea quien obre de gran manera para que pueda solucionar todo y cada uno de nuestros problemas. Aunque ustedes no lo crean, hay momentos en los cuales nosotros llegamos también aquí a Olímpica Estéreo a trabajar, no con un buen ánimo, no porque no lo queramos tener, sino porque hay veces tenemos muchos problemas también y estamos bajo de nota, estamos bajoneados. Pero tenemos que hacer el trabajo y demostrarle a ustedes que estamos felices, pero no, muchas veces no es así. Y entonces, hay veces que también traemos problemas, estrés, pero cuando cruzamos la puerta decimos, bueno, quédense allá, yo me monto en mi película acá. Así que, esa es la película, me agrada, hermano, que estés bien, que estés bien. ¡Vamos! ¿Por qué será?
2: Ajá. ¿Por qué será? ¿Sí? ¿Por qué será que la gente está chismosa?
0: Sí, bueno, está el chisme, ¿ah? ¿Eh? Vamos a ver por acá qué nos dice, ¿por qué será?
3: Ojo con cachones, hombre.
0: ¡Hombre! Ojo con los callos, ojo con los callos. ¡Oye, Milton! Jiménez, el chico Tommy, el barbero del campamento por acá. ¿Por qué será?
4: Buenas tardes. Buenas tardes. ¿Por qué será? ¿Por qué será que el alcalde no quiere poner pitu placa a todos los carros particulares? ¡Qué tranconera horrible, papi! ¿Cuál cable? No hay movilidad. ¡Ey, salúdame allá, el barrio Pablo VI, que está de cumpleaños! El señor Josué Tinoco, ahí al lado de la tienda, primero de mayo. Oye, Josué, feliz cumpleaños, mi loco.
0: Ay, eso, meneo. Papá, ahí meneo. Buenas tardes.
5: Buenas tardes.
0: ¿Quién está por ahí? ¿Quién?
5: Jesús David.
0: Jesús David, mi hermano, ¿por qué será?
5: ¿Por qué será? Porque hay mucho atrancón en hora.
0: ¿Cómo? Hermano mío, no se le entiende bien, tiene problema con su phone. Vamos, ¿por qué será? ¿Qué está? Ajá. ¡Mierda! Hey, estos muchachos son embarradas. Buenas. ¿Quién está por ahí?
5: Jesús David.
0: Ajá, Jesús David, cuéntame, ¿por qué será, Jesús David?
5: ¿Por qué será que hay mucho congestión? Quiero que se movilice el tráfico.
0: Oye, sí, vale.
5: Y quiero mandarle un saludo al Negrito Humor y el perrito.
0: Dale, papá.
5: UAP 281.
0: Dale, hermanito. Eso va, oye, sí, la movilidad hoy es, ha estado catastrófica en la ciudad, entrada Manga. Lo que pasa es que en Manga, esta mañana me pude dar cuenta, en Manga hay un tubo partido y está llena de agua la carretera, en la entrada. hay gran tramo de vía con agua y por ende pues la gente tiene que ir suave. Y hay una tranconera en esta mañana, desde esta mañana en Manga. Pero sí, hoy hay una... Es que cuando se bloquea una arteria tan importante como es esa, la de Manga, la mayoría de los carros cogen por la avenida Pedro de Heredia y esto es un sancocho, ¿yo? Un sancocho, pero ¿qué tranconera? Si usted no va a cenar en la calle, ¿qué se quiere? Oye, mi cariño te saluda también por acá para Germán, mi gente de Cayombilla. Oye, Germán. Steven Indriver también se reporta, mi hermano. Dios te bendiga. ¡Vamos! ¿Por qué será?
1: ¿Por qué será que a los que les cañaron el ojo, papi, se los pudieron?
0: ¡Ey, ey, ey! ¡Ey! ¡Ey! Vamos, ¿por qué será?
6: Yo escucho Olímpica en serio porque me pone de todo.
0: Eso, bandito. Hermano.
6: ¿Por qué será?
0: Ajá.
6: ¿Por qué será que Moñoño Darcy le gusta bajarle tanto dato a los bateristas?
0: ¿Qué va?
6: Explícame, Nando, tú que lo conoces. ¿Por qué?
0: Oye, pero ven acá, me estoy almorzando apenas con eso. El Moñoño paga más de baterista. ¡Hombre! Oye, yo le digo a él, mándate algo, nunca tiene. Voy a tener que meterme a baterista para que me pueda mandar. Moñoño, ¿viste? Todo lo que uno se entera. Moñoño. Paga pato. Vamos a ver, ¿por qué será?
1: ¿Por qué será que veo como mi mujer sospechosa a veces? Saliendo todos los fines de semana, ¿por qué será?
0: Uy, Zona, ¿cómo va a ser? ¿Por qué será?
7: Nando, ¿por qué será? Que los in-drivers cobran barato los servicios y después están llorando que cablera, que no han hecho la tarifa.
0: ¿Viste tú? Vamos a ver, ¿por qué será?
8: Reforzando sintonía, saludando el negrito humor.
0: Ajá.
8: Y el perrito de la ruta UAP281.
0: Dale, papá bello, la buena, muchachos. Mi hermano Chippy. La que le gusta, la que le gusta.

0: señores, aquí estamos, señoras y señores, vamos con música. Hoy es jueves.
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0: Y esta canción recomendada durante toda esta semana, Perfil Restringido, de Daddy Boy, sonando aquí en Olímpica Estéreo, la emisora. Se pega porque se pega.
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0: Oye, saludo para el propio Jorma, el del Pozón,
2: y Hater DJ. Yo soy la voz inconfundible.
0: Está sonando en Olímpica, está sonando.

Yo no entiendo por qué las mujeres tienden a poner el perfil restringido. ¿Qué es lo que pasa? ¿De qué se esconde? Oye, Carlito Ortega, hermano, un abrazo. Salúdame ahí a Natalia Arango, la francesa en sintonía con Olímpica. Yo la mi hermano en Clemencia, Luis Francisco. Se escucha lindo ese disco, mi hermano, eso es. ¡Woo! Tiene el perfil restringido. Para todas las que tienen

Aquí esa canción sale pegada de Olímpico, yo. Para todas las mujeres tremendas que tienen el perfil restringido, muchachas, pórtense bien.

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4: Olímpica 349.
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Para los que me conocen, saben que esta es de las canciones de las mías. Primavera Azul, Los Inquietos del Vallenato. Suena aquí en Olympic Estéreo, 4 de la tarde, 13 minutos ya. Vamos avanzando en esta tarde, señores. ¿Cómo están ustedes? ¿Cómo les va? ¿Cómo han pasado? ¿Me extrañaron? ¿Están por ahí? ¿Dónde andan? Cuéntemelo todo, muchacho. Señores, qué bueno, qué bueno, qué bueno.

0: Bueno, muchachos, les tengo buenas noticias a todos los oyentes de Olímpica. Pila, pila, pila, pila. Bueno, ya ahorita, es más, ahorita les voy a decir cómo van a ser ustedes para participar por las manillas, para que vayan con nosotros a Lubin para allá. Ya les voy a tirar el dato. Mientras, nos vamos con el tema de conversación. Tengo nota de voz por ahí a través del WhatsApp. Bueno, hoy con el tema, muchachos, hoy en la Ruta Olímpica. Oiga, ¿por qué será? Yo creo que me siguen comentando el tema por acá a través de WhatsApp. Cuéntamelo.
1: Yo escucho Olímpica Estéreo porque me pone de todo. Oiga, ¿por qué será? ¿Por qué será que mi suegra me manda los mejores platos, me guarda los mejores platos?
0: Uy, ¿cómo?
1: Y mi cuñada se pone celosa. Un saludo para la vida de Mayo.
0: Eso va. Ahí está. Buenas tardes. Buenas tardes por acá, por el la línea. Bueno, entonces, lo que pasa, Nandera, ¿qué? Cochi. Cuenta, buenas. Bueno, colgó, vamos por acá. A ver, ¿por qué será, señores?
2: Yo escucho Olímpica Estéreo porque me pone de todo. Papi, un saludo para los conductores gordos de VIP que no se ven el meneo.
0: Oiga, ahora sí, entonces. Oye, Blanco, cuéntamelo todo, papi, ¿por qué será?
3: Yo escucho Olímpica porque me pone de todo. ¿Por qué será? ¿Por qué será que llegan los jueves y ya la garganta me hace como sapo en tomatera?
0: ¡Esta compa! Oye, yo creo que eso es un virus que anda. Eso es un virus que anda por ahí, mi hermano, porque ¡oh, caramba!
4: El mago barrandero.
0: Oye, ¿por qué será?
5: Yo escucho.

0: Olímpica Estéreo porque me pone de todo, Nando. ¿Por qué será, hermanito mío? ¿Por qué será que la mujer cuando consigue el trabajo le fastidia el hombre? No, que un... ¿Y vos por qué es que respiras así? Dale, que es un fastidio. Un saludito ahí a Cielo Luz, en Orofino y al Guajiro, Melalmazo.
1: Eso va, mi hermano. Buenas.
2: Oye, Nandito, buenas tardes, mi hermano.
1: ¿Cómo está, papito bello? ¿Cómo está todo, mi hermano? Cuéntamelo
2: excelente,
1: todo.
2: Excelente, mi rey, gracias a Dios.
1: Eso, vamos, mi hermano. ¿Por qué será?
2: ¿Por qué será que ya me están dando ganas de comprar un piquete e irme para Tacho, mi hermano?
1: Ey, tú estás demorado. Estás demorado, mi hermano.
2: Voy a meterle un laurel a esa la vaina.
1: ¿Cómo así?
2: Me voy y después le pido las vacaciones al jefe.
1: Te viene y después le dice, compa, déme las vacaciones, ya usted estando acá.
2: ¿Ya qué?
1: Porque hace pila, compa, que la casa se pone buena. La buena. Bueno, saludos también para Fabricio Fabriani, la gente de los Tres Mosqueteros, ahí en San Isidro, a todo timbal. ¿Por qué será? Mano. No te entiendo, no. Y saludo también para Elkin, mi hermanito Elkin, el 777. Buenos días, buenas tardes.
3: Buenas tardes, ¿cómo así? Ya,
1: oye, no, lo que pasa es que estoy a oscura aquí, entonces pensé que era de mañana.
3: Ay, ay, ay, meneo.
1: Ay, meneo, cuéntamelo, papi. ¿Por oye, qué papi, será?
3: ¿Por qué será que el señor Josué está cumpliendo años para que el Real lo está llamando, que el Real tan temprano, papi? Josué, cálmate, y saludame ya al barrio Pablo VI, al señor Josué, que está de cumpleaños hoy, el hijo de Nimia.
1: Ahí meneo.
3: Con saludos a toda la gente ahí en Vaticano.
1: Eso.
3: La papi, buena, ¿una cancioncita ahí?
1: ¿Cuál?
3: Flor Pálida.
1: Ya, eso va, de una. Oíste,
3: Ay, meneo.
1: Vamos. ¿Por qué será?
4: Oye, Nando, ¿por qué será? ¿Por qué será que Diego Cajal, John Mendoza y Eddie, los de Arenal, son embusteros? Ah, ¿por qué son tan embusteros que hacen millones y lo ven usted arrastrado y pidiendo para que prestado?
1: Hombre, vamos. ¿Por qué será, muchachos?
5: Mano, yo no lloro porque soy fuerte. Yo no lloro porque soy fuerte, pero... Mano, que hablar a la de hoy.
1: Sí.
5: ¿Qué cabina de hoy?
1: Mi hermano, lo siento. ¿Por qué será, muchacho?
6: Buenas tardes, habla con el Nene Lobo.
1: Cuéntame,
6: ¿por qué
1: Nene Lobo
6: será cuando uno necesita una cosa, una vaina, y se demora esa vaina,
1: ¿vale? Vale, sí que vale. Buenas. Buenas tardes.
2: Bueno, compadre Nando.
1: Cuéntame.
2: Quiero que me felicite hoy allá en el barrio Pablo VI a mi primo Josué Tinoco, el primo mío, Nando, que está cumpliendo años hoy, que Dios me lo bendiga, de parte de su primo privado del concierto.
1: La buena. La buena, vamos. ¿Por qué será?
7: ¡Qué locura!
1: El viaje, los mares son los mejores. ¿Por qué será?
8: Escucho el investigatorio porque me pone de todo. ¿Por qué será? ¿Por qué será que el alcalde de un mes Dubai no ve trancón? ¿Por qué será? Porque lleva el tránsito y la policía apartándole todos los carros del camino.
1: Oye, por acá me están mandando, hablando de movilidad, me mandan un reporte a esta hora.
9: Hermano querido.
1: Cuéntamelo.
9: Ahí está el accidente ese en Todomar. Frente a Todomar. Ahí en la bomba Petromil. Amonal.
1: Oye, sí, por ahí estamos viendo. Henry, mi hermano. Henry me dice por acá. Hay como dos mulas. Una se le metió atrás a la otra mula. Hay un accidente y hay tremendo trancón, mi hermano. ¿Qué es tranconera? Oiga, Dios mío de la vida. Ahorita vayan preparándose también que voy con los conductores, ¿vale? Con los reportes de movilidad. Oiga, un abrazo también para María Paula, que está escuchando Olímpica Estéreo. Un besito para ti, mi amor, María Paula. María Paula. Oye, le voy a tirar el dato, vea. Voy a tirarle el dato para la gente que quiera participar por sus manillas dobles para ir a Looping Park. Vamos a estar regalando manillas acá dobles. Vayan de una al WhatsApp de Olímpica. El 320-69-54-95 y van a colocar la palabra manilla, ¿ok? Vayan a colocar la palabra manilla, todo el mundo a través del WhatsApp, porque antes de irme yo a la pausa, voy a regalar par manilla para que ustedes vayan a disfrutar de Looping Park, ¿vale? De una, a través del WhatsApp, todo el mundo que se inscriba con la palabra manilla. Pila, pues.
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0: ¿Pasó? Bueno, pendiente de todos los oyentes de Olímpica Estéreo, hasta ahora estoy esperando que toda la gente se inscriba para que pueda ganarse. 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Yo escucho Olímpica Estéreo porque me pone de todo y me resuelve las manillas del looping par, ¿vale? 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Así que pilas con la palabra manilla a través del WhatsApp. A esta hora también voy con los conductores, porque quiero que me manden el reporte de movilidad. Si de pronto a usted se le dificulta en estos momentos mandarme nota de voz, me puede llamar también al 320-6954-95. Quiero nota de voz de todos los conductores. Hay una situación compleja en la ciudad hoy, y es que hay una tranconera en todos lados. Así que en estos momentos voy a habilitar el WhatsApp para que de una se reporten los conductores de InDriver, de motocicleta, y me tienen el dato de cómo está la movilidad en la ciudad. Avenida Pedro de Heredia, Avenida Ronda Real, entrada y salida de Boca Grande, Manga, ¿cómo está hasta ahora también? La entrada de Manga. Quiero saber entonces, que me tienen el dato, muchachos, ¿cómo está la situación a esta hora? Así que todos los conductores, R por acá, a ver qué me dicen.
1: Salida de Manga está cruel.
0: O sea, ¿la salida o la entrada? También, Jorge, ¿qué me dices?
2: Mi hermanito, hay un accidente llegando a Tibí, viniendo de Pasacaballo hacia el centro. Compa, y no pasa nadie, pero nadie.
0: Esa es.
2: Están las dos vías obstruidas.
0: Esa fue la que me dijeron ahorita, las mulas que se chocaron y está bloqueado eso allá.
3: Nando, buenas tardes, Nandito. Nando, acá por Mamonal, esto está 5-0 por ambos lados, viniendo de Membrillar hacia el Pozón y viniendo de Pasacaballo hacia el Pozón. Eso está 5-0.
0: Ok, por acá también salida, dice Boca Grande, la salida está por la tercera, está 5-1, 5-2. La salida a Boca Grande por la avenida Malecón, o sea, la primera, está 5-0, 5-1. Ahí nos dice nuestro amigo Jaisen Reyes. Vamos a ver qué nos dice Lole.
4: Nando, buenas tardes, Nando. Escucho el micrófono, Nando. La avenida Pedro Heredia, los ejecutivos. 5-0, 5-0.
0: Oiga.
4: Compare tu guancito, Nando. Jorge Villarreal,
0: es Martelo de Herrera. Eso va, mi hermano, muchas gracias. Oye, la ciudad hoy está colapsada por todos lados. Imagínate, ejecutivos también 5-0.
5: Nando, 5-0. Aquí reportando desde Turbaco al Rodeo 5-0, no se mueve nada.
0: Oiga, desde Turbaco hasta el Rodeo 5-0. Dios mío de la vida, ¿qué nos dice por acá?
6: Buenas tardes, Nandito, buenas tardes. India Catalina, sentido Bombalasparo Centro, está 5-5.
0: Okay.
6: Entrada Boca Grande 5-3, 5-4.
0: Okay.
6: Entrada Boca Grande 5-3, 5-4.
0: Dale, hermanito mío, muchas gracias por el dato, papá. Dios te bendiga. ¿Quién más nos dice por acá?
7: Buenas tardes, Nando.
0: Buenas tardes.
7: Dios te bendiga, mi hermano.
0: Amén, papi. Igual.
7: Ahí para decirte movilidad en la bodeguita. Está 5-3, 5-4. Está bien.
0: Okay.
7: Pedregal, está bien. Pedregal allá en el centro.
0: Ok.
7: Está bien.
0: Dale, papá. Muchas gracias por el dato.
8: Nando, Ronda Real 5-3, 5-4.
0: Ronda Real 5-3, 5-4. Carlos Suárez, ¿cómo estás?
9: Nando, yo escucho el Picanterio que me pone todo. La avenida de Centro de San Felipe, Centro Comercial de San Felipe, hacia Mercado. Y Mario Silador está 5-4, 5-5.
0: Ok. Buen dato, hermano, gracias. ¿Quién más?
10: Buenas tardes, Nandito. Buenas tardes,
0: papi.
10: Bombelamparo, sentido centro. Castellana, sentido centro. 5-5, todo está elegante.
0: Bueno, está bien por ahí. Vamos a ver, Henry, ¿qué me dices?
11: Te escucho el invitado porque me pone de todo. Nando, mi hermano, la buena para ti, mi hermano. Buenas tardes. Nando, ¿habéis visto a dónde está el director de tránsito? ¿A dónde están los tránsitos? Están escondidos, están perdidos. Ah, el director de tránsito nada más conoce el centro de Plaza para allá, de afuera.
0: Bueno, entonces, el director del tránsito que se meta también para allá, para el sur, para ver.
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0: Ajá.
12: Arrepinando, aquí por los lados de la clínica de Barú, ejecutivo, a 5-4, 5-3.
0: Ok, hermano, muchas gracias. Voy con otro también por acá que nos dice.
13: Buenas tardes, Bomba al Amparo, hacia Ternera, 5-4.
0: Ok, Bomba de Amparo hacia Ternera. Otro más.
13: Nandito, Nandito.
0: Mi hermano.
13: Me boca hacia los lados del mercado, manga. Libre, libre a la hora.
0: Ok.
13: Reportándome.
0: Dale, papito. La buena, ¿quién más?
14: Buenas tardes, Nando.
0: Buenas tardes.
14: Entrada 5-5 para ti, Nando.
0: Uy, zona, ¿cómo? Javier, ¿qué me dices?
15: Oye, Nando, mi hermanito, te habla como la agradecido de las Baby en el 127. Familia Furgonero, oiga, Nando, por acá todo. Lo que es Le Mete, Canapote, por Marbella, San Francisco, para salir al mercado, por acá todo esto, 5-5-5-5.
0: Okay.
15: Y súmalo por todos los cinco que sea, elegante, elegante.
0: Bueno, muchachos, ya hay los conductores que son nuestros ojitos, nuestros ojos allá en las vías, le están tirando el dato por dónde está la movilidad tesa, dónde está la movilidad cruel, para que los que vayan saliendo ahora tomen vías alternas en caso, pues, ¿no? Porque poca es la que hay. ¿Quién más está por ahí?
16: Nando, buenas tardes.
0: Buenas tardes. ¿Estás? Bien, ¿y tú?
16: ¿Cómo has pasado? Espero que estés bien.
0: Gracias.
16: Saludo para todos los de la estación de Boca Grande de noche ahí frente a la Olímpica 24 horas.
0: Ajá.
16: Estación Norcar. Ay, qué cosa. Chao, Nando, quería saludarte.
0: Okay.
16: Chao, cuídate.
0: Gracias. ¿Qué más?
17: Nando, Nando, ya que ustedes son un medio tan masivo, ¿por qué no le llaman la atención al director del tránsito? Ahí en el sector de los cuatro vientos de Zaragoza, bajando por Olaya, tiene que haber tránsito constantemente. Oye, porque sí, ese sector está caótico.
0: Sí.
17: Ese sector ahí es caótico 24 horas.
0: Sí, sí, sí, sí. Hermano, tienes toda la razón. Eso es un punto bastante neurálgico en la ciudad. A esta hora, en cualquier momento, se le hace nuevamente el llamado al director del tránsito. Vamos a echar los azules para acá arriba. Vamos a echar al tránsito también, no solamente para que estén ahí haciendo comparendo, sino también para regular la movilidad. Si no quiere mandarlo de tránsito, manda a los reguladores, que para eso están. Mándelo para allá arriba. Señor director del tránsito, se le hace el llamado con todo el respeto que usted se merece, ¿yo? Mañana en temprano, más bacano, también estaremos hablando de eso. Hay unos puntos en la ciudad que ya todo el mundo los conoce, que ya saben cuáles son los puntos neurálgicos aquí en la ciudad con esa tranconera. Hombre, vamos a ver si cogemos reguladores, cogemos a gente y los ponemos para allá arriba, no solamente para acá abajo. Cuatro vientos, eso ahí, vean un sancocho que no se entiende. Eso parece enojarado el sancocho que vamos a hacer domingo. Vea, así hay presa, idea.

0: Esa canción le gusta a mi hermano Miguel Bermúdez, el manager. Se llama El Frenito. Bueno, y con esa canción voy a una pequeña pausa para comerciales. Pausita y ya regresamos con más aquí en Olímpica Estéreo. Pausa.
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0: En Olímpica 4:47.
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1: Bueno, a esta hora tenemos un oyente. ¿Quién llama?
2: Sí, Sebastián.
1: Bueno, ¿y qué canción vas a pedir?
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0: muchachos, bienvenidos, ¿cómo estamos? Olimpiquita del mundo. Bienvenidos. A partir de este momento les acompaño a través de los 90.5 www.olimpicaestereo.com.co. Quique Pérez, quien programa, quien dirige la superestación del Basile, siempre olímpica en tu radio. No hay más, siempre olímpica.
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0: Bueno, olimpiquitas del mundo, Quique Pérez, programa, dirige. Yo soy el Emperator. Recuerden que tenemos boletas para el Looping Bar. Los que quieran manilla, escriben la palabra manilla al WhatsApp olímpica para que participen, para que ganen. Antes uno le decía la ciudad de hierro, ¿verdad? Es el parque de diversiones. Saludos para todos mis olimpiquistas. Bueno, muchachos, estamos a 17 de septiembre. Sonando Olímpica.

tan buen amor, en amor y amistad. ¿Cómo estamos? Vamos, vamos, vamos para aquí, vamos para allá. Mira lo que viene. Esto se llama Vuelve a mí. Dímelo, Flaco.

canción está sabrosa. Los BM en concierto. Se llama Me Enseñaste a Perder. Es lo más nuevo de Encicar. La canción del Joker o del Jolly, como se le dice. Aquí uno dice más Joker, en Barranquilla uno usa la palabra Jolly, el Jolly. Saludos para todos los muchachos del BM en concierto. Buena máquina, me encanta. Ahora mismo yo diría que es la máquina más potente y con una imagen espectacular. Muy pronto estarán de aniversario. Ahí estaremos, me dicen que será el 7 de diciembre. Saludos para Evan Cafarsusa, al gran Ronald Barraza, Guillo, el del gatillo, al DJ Kevin Men, a todo el combo del...

saludo para el combo del viernes. Mañana hay almuerzo, mañana hay mote de queso con arroz pastelado. Y para bajar el bajante, una limonada con limón Tahití. Saludo para Rafa Santa Catalina. Vamos con más, muchachos. En Olímpica, tú gózatela.

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1: Las 5:45 minutos, 5:45 en Olímpica.
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2: Bueno, muchachos, hoy es jueves y les tengo la clave de hoy jueves. Es al estilo de, al estilo de. 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

0: Esta canción se llama Iqueque Lao. Ya tenemos las 6:37 minutos, carta llena, 6:37 en Olímpica. ¡Hueva! Escucha esto que dice
1: María Gabriela y Jerónimo Galofre Fonseca, los consentidos de Martín de Martín.
0: La canción se llama El Tornillo, así es la nueva versión.
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0: y o contra viento y marea, nace el pelao Jacobo Fonseca. ¡Hueva!
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0: ¿Cómo andamos, muchachos? Feliz regreso a sus hogares. La gente que va escuchando Olímpica, La Buceta, Taxi Colectivo, Mancha María. La gente que va en Los Zapaticos. Los amigos de Los Recogelocos también. Saludos cordiales. Estamos desde el Centro Comercial San Felipe, en el segundo piso. Aquí suena Olímpica.

Quiero saludar a todos mis olimpiquistas que van en cualquier medio de transporte. Estoy muy feliz. Mañana cumplo 20 años de estar en la ciudad de Cartagena haciendo radio. Comencé a hablar un 18 de septiembre del año 2006. 20 años cumplo mañana. Lo vamos a celebrar con mis oyentes. Pendiente a mis redes sociales. Sígame como Julio César, el Emperador 0928. 639.

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1: 6:45 minutos en Olímpica, 6:45.
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